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Yo me imagino que se tiene que batallar para dejarla. Si usted la quiere bastante, pues no es muy fácil para dejarla. 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
1: Hola, buenos días. Bienvenidas, bienvenidos a la palabra con nosotras, con nosotros. Hoy vamos a iniciar el capítulo 2 de la Carta de Santiago. Ya hemos dicho que su estructura son como bloques de enseñanzas relativamente breves, pero no por eso menos profundas. Empezábamos viendo esta invitación a la paciencia, a no tomar decisiones apresuradas, etc. Segundo, la importancia de verse como hermanos mutuamente, que las personas que se sienten menos de su dignidad permitan que Dios les levante a encontrarse con su realidad, con su dignidad de hijos, de hijas de Dios, y así poder incorporarse en la comunión, en la comunidad. Por otro lado, quienes se creen más de lo que en realidad son, porque la soberbia no es un plus, es un menos, es una especie de falsificación, casi como tumor externo, que también impide que las personas vincularse en relaciones de comunión. Ni la mediocridad ni la soberbia son el camino de Dios. Es la realidad de descubrir nuestra dignidad sustentada por el amor gratuito a través del cual Dios le da sentido a nuestra vida, nos sostiene y nos fortalece. La siguiente enseñanza fue sobre la prueba, que Dios no tienta, que no le proyectemos a Dios nuestras imágenes mundanas. Y la última enseñanza tenía que ver con este cultivo, esta apertura a la manera como Dios se comunica a su mensaje, a su palabra, que como decíamos, no son meramente contenidos discursivos, sino es una sensibilidad que se aprende en el silencio, en esta apertura de la conciencia a que el Espíritu se vaya manifestando y formándonos internamente. A través de eso se desarrolla la verdadera pureza, la verdadera santidad, que es la compasión y misericordia. Y por eso terminaba esa enseñanza diciendo que la única religión pura e intachable es cuidar, ayudar, acercarse a las personas más vulnerables, representadas tradicionalmente por los huérfanos y las viudas. El capítulo 2 empieza con una nueva enseñanza, desde luego vinculada con todas las demás, porque el común denominador para entenderlas todas es el amor. La gente vive enamorada, es decir, sostenida por el amor de Dios y compartiendo ese amor con quienes les rodean, o viven esclavas de su ego. Y por eso otro de los síntomas de quien no vive en religión, sino que vive en egoísmo, son las actitudes de parcialidad. Los versículos del 1 al 13 describen algunas de estas situaciones. Vamos a ver el primer ejemplo de lo que describe, que es el trato diferenciado a las personas de acuerdo a la pinta que tienen. Y dice así: hermanos míos, ustedes que creen en nuestro glorioso Señor Jesucristo, no hagan diferencias entre las personas. Supongamos que cuando ustedes están reunidos, entra uno con anillos de oro y traje elegante, y entra también un pobre andrajoso. Y ustedes fijan la mirada en el de traje elegante y le dicen: siéntate aquí en un buen puesto. Y al pobre le dicen: quédate de pie o siéntate allí en el suelo. No están haciendo diferencias entre las personas y siendo jueces malintencionados. Escuchen, hermanos míos queridos. ¿Acaso no escogió Dios a los pobres de este mundo para hacerlos ricos en la fe y herederos del reino que prometió a los que lo aman? Ustedes, en cambio, desprecian al pobre. ¿Acaso no son los ricos los que los oprimen y arrastran a los tribunales? ¿No son ellos quienes hablan mal del precioso nombre que fue invocado sobre ustedes? Por lo tanto, si ustedes cumplen la ley del reino, según lo escrito, amarás a tu prójimo como a ti mismo, procederán bien. Pero si hacen diferencia entre una persona y otra, cometen pecado y son culpables ante la ley de Dios. Quien cumpliendo toda la ley falla en un precepto, quebranta toda la ley. El que dijo no cometerás adulterio, dijo también no matarás. Si tú no cometes adulterio, pero matas, has quebrantado la ley. Ustedes deben hablar y actuar como quienes van a ser juzgados por la ley de los hombres libres. Será despiadado el juicio del que no tuvo misericordia, pero los misericordiosos no tienen por qué temer al juicio. Palabra de Dios. Nuevamente, como comentaba al inicio de este podcast, el común denominador, digamos, el criterio de referencia es el amor concreto, el amor encarnado. Por lo tanto, alguien que se diga cristiano, que hable del amor, etcétera, pero en su cotidianidad hace este tipo de diferencias, considera que la vida de quien tiene más plata vale más y le da un lugar despreciando a quien tiene menos, pues esa persona se está engañando a sí mismo, a sí misma. No vive en comunión con Dios. Pero esto hay que aplicarlo a todos estos referentes que hemos descrito muchas veces, que son las falsas seguridades del ego. Puede ser que alguien no se deje maravillar por las posesiones, etcétera, pero a lo mejor viene alguien poderoso y al lado hay alguien que no tiene nada de poder. Trata de una manera diferente a quien tiene poder. Y eso se ve mucho con los títulos. Que si doctor, que si el señor. En muchos lugares, por ejemplo, donde hay servicio en las cajas, a la dueña de la casa es la señora fulanita o doña fulanita. Y no le dicen doña a la persona que atiende en la casa. Ahí vemos que hay este tipo de diferencias. Lo mismo a personas que han sabido cultivar su imagen, ¿no? Si llega un, ahora que están en moda los influencers o una estrella de cine o algo, uy, no, pues desde luego que la van a tratar diferente que si al lado de esa persona hay cualquiera otra, ¿no? Todos estos son síntomas de que en el fondo nuestra conciencia no está operando con base al amor. El amor ve con la misma infinita, pues, bondad, cariño, precio a cualquier ser humano. Y como ese aprecio es infinito, no es que todos tengan un poquito. Quien vive enamorado o enamorada ve a todas las personas con ese amor infinito. Y eso hace que no haga ese tipo de separaciones o de diferencias. La única diferencia o separación que hace es con base a las necesidades de la gente que le rodea. ¿Cómo? Veíamos al final del capítulo 1 que comentamos. Si hay alguien que me necesita más por su vulnerabilidad, porque está en el desamparo, porque necesita una atención específica, esa es la única diferencia, podríamos decir, distinción que hay que hacer porque el amor lo pide, el amor lo exige, pero no por cuestiones ni de riqueza, ni de poder, ni de imagen. Finalmente, esta invitación a no caer en las tentaciones de la parcialidad nos dice que tengamos cuidado de creer que, bueno, en todas las distintas áreas de la vida cotidiana o de la práctica religiosa, como mucha gente la entiende, voy más o menos. Tal vez voy medio reprobadón en esta particular. Muy común en algunos ambientes es la gente que se considera muy devota, porque asiste a celebraciones, etcétera, actos litúrgicos, en fin, devociones que en sí mismas no tienen nada de malo, al contrario son buenas, pero que corren el peligro de convertirse en un pretexto o en una venda que les impida reconocer que, por ejemplo, en solidaridad, en servicio, en aprecio a todo ser humano, andan reprobados. Termina el texto diciendo, con que repruebes una, repruebas todas. Y en particular, ya vuelvo a decir, el criterio es el amor. El amor es el que gobierna tu cotidianidad y tus relaciones interpersonales. Vives en comunión con Dios. Si no es así, ten cuidado porque te estás apartando de la comunión con Dios. Que tengan un buen día, Dios con ustedes.
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3: ¿Qué tal, amigas? ¿Qué tal, amigos? Muy buenos días, bienvenidas y bienvenidos al programa deportivo de Radio Ibero León. Los cancheros, los cancheras, bienvenidas y bienvenidos. Los saludamos con mucho gusto hoy, viernes 29 de mayo del 2026, con mucha información que platicar el día de hoy, el día de mañana. Pues bueno, se juega la final de la Champions League entre el Paris Saint-Germain y el equipo del Arsenal. Mañana también se juega la final de la Conca Champions entre el equipo del Toluca y el equipo de los Tigres. Y también pues vamos a revisar qué sucedió a mitad de semana en las ligas mayores de béisbol. Ya hay finalista por la Conferencia del Este en las finales NBA. Vamos a platicar de eso. Y pues bueno, hay juego 7 en la final de la Conferencia del Oeste entre el equipo de los Spurs contra el equipo de Oklahoma City Thunder. Vamos a platicar también de NHL con nuestra querida Annie, que también estamos esperando rival para la final de la Stanley Cup. Vamos a platicar un poquito de tenis también, que hay actividad en el torneo de Roland Garros allá en Francia. Vamos a platicar de los Bravos, que pues suspendió su partido del día miércoles, y vamos a ver cuáles fueron los otros dos resultados de los otros dos partidos. Vamos a revisar también las posiciones. Y pues bueno, también un poquito de Liga Nacional de Baloncesto Profesional Femenil. Se va a jugar el todo por el todo el día de mañana, juego número 5, mañana 8:30 en el Auditorio Hermanos Carrión. Entonces, juego 5 en las finales entre las Panteras y el equipo de Adelitas de Chihuahua. Este fin de semana hay 4, 5, 6 peleas de campeonato en boxeo. Vamos a mencionarlas rápidamente, si nos da tiempo. Y también, pues, el día de mañana hay UFC Fight Night. Song Yadon contra Davidson Figueiredo, el arte marcialista brasileño. Y pues bueno, también pues el día de mañana juega la selección mexicana frente a la selección de Australia. De esto y mucho más vamos a estar platicando el día de hoy con nuestro querido Marcos, con nuestra querida Ani, que están en llamada. Mi querida Ani, buenos días, ¿cómo estás?
4: Muy buenos días, feliz de estar aquí, feliz de que no barrieron a los Cubs, quedaron empate en la serie.
3: Sí, fue serie de 4 juegos, ¿no?
4: Sí. Entonces, ¿ganaron los últimos dos?
3: Ganaron los últimos dos. Pues es un sí, gran alivio, ¿no? Para los aficionados de los Cubs, sí. Porque ya eran una rachita bastante, bastante pesada. Nos diste unos datos a mitad de semana que me gustaría que nos lo compartieras en un ratito, Ani, sobre estos dos récords de más de 10 victorias por parte del equipo de los Cubs, pero también otro récord negativo. Ahí ahorita nos lo comparte nuestra querida Ani, porque es muy interesante cómo un equipo que luego tiene muy buenas rachas, pues es capaz de tener muy malas rachas también. De esto y más vamos a platicar con Ani en la NBA y también con la NHL, que está con todo. También está nuestro querido Marcos Verdín. Marcos, buenos días, ¿cómo estás? Mañana es la final de la Champions. ¿Te emociona todavía la final de la Champions? Digo, tomando en cuenta los equipos que hay.
5: ¿Qué tal, Omar? Ani, buenos días. Y buenos días a todos nuestros radioescuchas. Mañana es la final de la Champions y emocionado, sí, pero porque se va a acabar la mentira llamada Arsenal.
3: Pues ya veremos.
5: Ya,
3: ¿no?
5: ya llegó muy lejos.
3: Ajá, ya y ya estuvo. ¿No?
5: sin fútbol es la realidad, sin fútbol, porque no ha demostrado mucho fútbol, sobre todo en las rondas de eliminación. Ajá. Sí, en la fase de clasificación le fue bien, pero bueno, esa fase de clasificación pasan 24.
3: Ok.
5: ¿No? Entiendo, ya. Fue primero y todo, pero ajá, mañana Es que de verdad a veces es, si quieres lo comentamos más adelante, pero hay mucha desvirtuación por parte de algunos o muchos fanáticos del Arsenal de su equipo, por su equipo. Creo que no va.
3: No, pero a ver, creo que se vale, Marcos, porque dicen, ya tenemos la Premier League, ya somos campeones. Pues vamos ahora todo por la Champions. Sabemos que no somos los favoritos y vamos a dar la sorpresa como lo hizo el equipo del Chelsea en la final del Mundial de Clubes, ¿no? Donde no llegaba como favorito y le terminó ganando también al PSG.
5: Sí, opinión impopular y en ese tema que tocas. El Arsenal para mí es esta Premier League.
3: Ajá.
5: Fue la peor Premier League desde que la ganó el Leicester. No, okay. Porque haciendo menos lo del Leicester, no. Pero tuve los demás equipos, fueron un desastre. O sea, no es por menospreciar nada, pero algo tienen en común esas temporadas. O sea, los demás equipos fueron un completo desastre.
3: O sea, lo que me estás diciendo, Marcos, es de que el Arsenal fue campeón porque los demás se cansaron.
5: Porque menos malo.
3: Ok. Bueno,
5: si lo ponemos en un...
3: Pero de eso no tiene la culpa el Arsenal, Marcos.
5: No, para nada. Que alguien tenía que ganar, ¿no? Y en ese
3: claro.
5: caso, el Arsenal. Y la diferencia con el Chelsea es que el Chelsea era cero favorito. Y creo que no había ni un gramo.
3: Ajá.
5: O había una esperanza mínima de que el Chelsea hubiera podido ganar la final del Mundial de Clubes, ¿no? O sea,
3: no, y la ganó con un golazo. Un golazo de Cole Palmer, ¿no?
5: De Palmer, sí. Dos
3: que no va a estar en la Copa del Mundo, increíblemente.
5: No va a estar en el Mundial, no. Pero acá el Arsenal, con muy poco, creo que son demasiadas las expectativas que se están generando.
3: Ok.
5: Y ojo con el París, ¿no? Y al París creo que le conviene este clima de...
3: ¿Escenario?
5: No,
3: ajá.
5: No es el no favorito, obviamente, porque es el campeón.
3: Es el campeón,
5: creo
3: claro.
5: Creo que el Arsenal le está robando mucha la atención y yo creo que para ellos y para Luis Enrique en general es muy bueno.
3: Ok. Yo lo veo al revés. El equipo del PSG es el favorito y el Arsenal, pues bueno, va a tener menos presión, ¿no? Porque obviamente no llega como favorito y pues va a tratar de conseguir esa Champions que pues no jugaba una final desde el 2006, o sea, 20 años, cuando la perdió contra el equipo de el Barcelona de Ronaldinho, Beco, Valdés, Puyol, Rafa Márquez, Xavi, Iniesta, Belletti, Larsson, ¿quién más? Samuel Eto'o, sí, que anotó el segundo gol en aquella final allá en Francia previo al Mundial de Alemania, ¿no? Previo al Mundial de Alemania.
5: Correcto.
3: Entonces, pues bueno, muchos, muchos ingredientes para esta final que se va a jugar el día de mañana a las 10 de la mañana. Entonces, para que no se la vayan a perder. Estaba revisando, antes de entrar al aire, compañeros, pues el historial de enfrentamientos entre estos dos equipos. Vean, la última vez que se enfrentaron, el PSG ganó 2-1 en el 2025 en semifinales y también en la ida, pues 1-0, ¿no? Entonces, los dos últimos partidos que se jugaron entre ellos el año pasado los ganó el Arsenal. En el 2024, en la jornada 2, en la fase de liga, el Arsenal como local venció 2-0 al equipo del PSG. Entonces, vamos 2-1. Luego en el 2018 otro partido en la International Champions Cup, el Arsenal goleó 5-1 al equipo del PSG. En ese partido metieron goles Mesut Özil, Lacazette, Holding y Nketland. O sea, ya hace rato
5: no,
3: de esa...
5: Otro Arsenal, ¿no?
3: Ajá, sí.
5: Y otro París también.
3: Hace 8 años también. Y luego, antes de ese, en el 2016, par de empates, 2-2, 1-1, en fase de grupos de Champions League. Y el último antecedente que aquí tengo es en la Emirates Cup, donde el Arsenal venció 2-1 al equipo del PSG. Esos son los antecedentes que tengo. Entonces, tenemos 3 victorias para el equipo del Arsenal, 2 para el equipo del PSG y par de empates. Entonces, pues
5: y lo
3: bueno.
5: Lo que pasa es que no, obviamente no hay muchos enfrentamientos.
3: Ajá.
5: Porque, pues el Arsenal de pronto faltó muchos años a la Champions, ¿no? En esa transformación de el paso de Arsène Wenger a Mikel Arteta, ¿no?
3: Uh-huh.
5: O sea, esa transición del Arsenal que le costó muchos muchos años de no clasificar ni a Champions a veces, y el París, que probablemente sí es un equipo que ha estado en Champions los últimos
3: 10 años,
5: permanente los últimos 12 años, 14 Ajá. años, por así decirlo, desde la llegada de los cataríes, uh-huh. pero que realmente instancias pesadas, instancias finales, pues no, o sea, no era difícil encontrar un duelo entre ellos, ¿no? Porque no llegaban.
3: Sí, la verdad que sí. Pero bueno, para cómo llegan últimamente a esta final, me parece que ambos llegan muy bien. Llega mejor, obviamente, el Paris Saint-Germain. Ya tiene ya tiene su liga también, y el Arsenal también ya tiene su liga. Entonces, el PSG va en busca del bicampeonato de la Champions League, que no se logra, Marcos, desde el Real Madrid, ¿no? Cuando consiguió...
5: Es el tri, ¿no?
3: Del tricampeonato.
5: Así es.
3: Entonces, pues bueno, el día de mañana...
5: Que no es fácil, ¿eh? O sea, hay que decirlo.
3: No es fácil.
5: Lo que hizo el Madrid fue una proeza. Ajá. O sea, de ganar tres Champions seguidas, pues sí es como... Pues, o sea, sí es muy remarcable. Con uh-huh. todo lo que le podemos añadir... Pero lo del París, o sea, de ser doble, o sea, finalista consecutivo y la posibilidad de ser bicampeón, pues no es nada fácil, ¿no?
3: No es fácil, absolutamente. Bueno, mi querida Ani, pues bueno, mañana es la final.

0: partido de mañana, de la final de la Champions League?
1: Yo creo que va a ser un partido bueno.
0: Okay, ajá.
1: O sea, siento que se podrá poner bueno, que el Arsenal pueda dar la sorpresa. Porque ya ven que luego a mí me gusta irme con las sorpresas.
0: Te gusta ir a la
1: Entonces,
0: contra. Está bien, está bien.
1: sí, claro. No, aparte hay una estadística muy, o sea, pues no, no estadística, pero está muy chistoso que cuando salió la primera película de El Diablo Viste a la Moda,
0: Ajá.
1: el Arsenal llegó a la final y ganó. Y este año, que pues salió la película número 2, pues volvió a llegar a la final. Entonces, es que Anne Hathaway es fan del Arsenal, entonces
0: Ah,
1: se me hizo
0: sí.
1: muy curioso que como ese pequeño dato, y dije, ah, pues vamos a ver
0: un dato random,
1: si
0: ¿no?
1: muy random.
0: Muy, muy random. Ok. Bueno, seguramente no fue en una final de Champions. Porque el Arsenal
1: Pero
0: pues no
1: fue
0: ha
1: en
0: ganado.
1: algo.
0: Ajá, sí, ha de haber sido en otra competición. Entonces, sí, Anne Hathaway pues es aficionada del Arsenal. Y pues ni modo, me parece que el día de mañana podría haber perder a su equipo. Porque pues sí, o sea, la manera en la que juega el equipo del PSG pues
1: Es que sí es
0: es muy
1: impresionante.
0: atractiva. No, aparte de que es digamos, digamos, atractiva, pues es contundente en la mayoría de los, en la mayoría de los casos. Sin duda alguna, es uno de los equipos que mejor ha jugado al fútbol en los últimos,
1: Sí.
0: en los últimos años, el equipo del PSG. No así perdón, el Arsenal, ¿no? Que tiene muchísima competencia en la Premier League, sobre todo la que tuvo el año pasado. Como bien menciona Marcos, esta temporada el Arsenal, pues sí, tenía una ventaja, pero la echó a perder, ¿no? Con varios partidos sin ganar. Entonces, digamos que a los equipos que pudo vencer, entre comillas, para conseguir la Premier League este año, pues digamos que ya venían de algunos procesos ya muy desgastados, ¿no? Porque pues venían de ganar la Premier League o la Champions, ¿no? Caso contrario a lo que sí pasaba con el equipo del Arsenal. Bueno, pues vamos con pronósticos. Vamos con pronósticos para el juego de mañana, 10 de la mañana, para que no se lo vayan a perder. A ver, mi querida Dani, empiezo contigo. ¿Quién va a ser el campeón de la Champions League el día de mañana?
1: Oye, pues por lo que dicen el PSG.
0: El PSG, ok. ¿Algún marcador
1: O sea,
0: que
1: pues
0: tengas en
1: no lo veo
0: mente?
1: difícil.
0: Ok.
1: Ay, déjame le pienso tantito. A lo mejor un 3-1.
0: 3-1, okay.
1: Sí, o sea, cerrado, pero tampoco así que digas, wow, tuvo
0: Okay.
1: el Arsenal oportunidad.
0: Okay. Entonces, Ani dice PSG y si da un marcador nos dice que un 3-1. ¿Tú qué dices, Marcos? ¿Quién va a ser el campeón el día de mañana y por qué marcador?
2: Yo espero que sea el París, que se repitiera el marcador de la temporada, de la final
0: ¿El
2: de la
0: 5-0?
2: temporada pasada. Obviamente no creo que pase, pero
0: 5-0, ¿no?
2: 5-0, no, sí, 5-0, sí.
0: Ajá.
2: Fue una demostración brutal, ¿no? Del equipo francés, pero no, yo creo que esta vez será un 2-0.
0: 2-0. No, bueno, Marcos, también el Inter pues no jugaba nada tampoco, ¿eh?
2: Pero venía, ¿te acuerdas de la semifinal con el Barça? O sea, que esa
0: Ah, bueno, sí, pero
2: que fue
0: digamos,
2: increíble,
0: sí estuvo
2: ¿no?
0: muy, muy cerrada, ¿no?
2: Sí, no, esa semifinal sí, por eso sorprendió tanto que en la final el Inter se desfondara, ¿no? Tan rápido.
0: Sí, ok. Entonces tenemos dos PSG. Ani dice 3-1 y Marcos dice 2-0. Yo también me voy con el PSG. Voy con el Paris Saint-Germain que gana la final el día de mañana. Y yo igual con Ani, yo creo que me voy con un 3-1 a favor del equipo parisino. Ya estuve viendo aquí en la Universidad Iberoamericana, le llevan a varios estudiantes. Con el jersey del Arsenal, entonces muchísima suerte. Si tienen chance de mandarnos un mensajito ahí en Instagram, búsquenos arroba loscancheros.ibero y denos sus pronósticos, por favor. Si vi mucha gente, bueno, como a tres personas ahí con el jersey del Arsenal. Entonces, también para que, pues, digamos, ¿cómo se le dice? Pues ver la otra parte, ¿no? Del equipo, de los fans del equipo del Arsenal, ¿cuáles creen que va a ser el resultado? Obviamente nos dirían que ganaría el Arsenal. Pero a ver, si ganara el Arsenal, compañeros, ¿por qué marcador sería? ¿Un 1-0? ¿Un 2-1? O sea, está en.

0: Entre esos escenarios, ¿no? Obviamente una goleada pues no se espera del Arsenal hacia el PSG, pero si ganara el equipo del Arsenal, ¿por qué marcador lo veríamos, Marcos? A ver tú.
1: Mira, Omar, yo creo que sería un resultado cerrado,
0: Cerrado,
1: porque
0: ajá.
1: sí, estamos hablando de un gol de diferencia o hasta en tiempos extras, ¿no? O sea, incluso
0: Okay.
1: hasta los penales no se me harían una situación exagerada, ¿no? Si Arsenal logra mantener como el resultado cerrado, o sea, que el partido esté cerrado, porque realmente, o sea, tú revisas los últimos resultados del Arsenal. Sacando el partido con Fulham, digo, hablando en competiciones importantes,
0: Ajá.
1: o sea, tanto en Premier League como en Champions League y en la final de la FA Cup, o sea, el Arsenal no anota, nada más tuvo Arsenal, 3 goles con Fulham y 2 goles con Crystal Palace,
0: Sí,
1: contra
0: se le
1: Crystal Palace.
0: complica.
1: De
0: Se
1: ahí
0: le
1: en
0: complica
1: más,
0: anotar más dos goles al Arsenal.
1: todo es de un gol, se va en blanco, o sea, entonces es un equipo que, ok, sí defiende bien, o sea, también hay que decirlo, ¿no? Tampoco es como que lo hayan goleado, ¿no? Cuando perdió, pero le cuesta mucho anotar, o sea, yo creo que no tiene ese poder ofensivo y una cosa que se les ha criticado, por decirlo de alguna forma, es que dependen mucho del balón parado.
0: Sí, de
1: Entonces,
0: los tiros de esquina, ¿no? Sobre todo.
1: sí. Entonces, eso también en la Premier le favoreció mucho, también por el estilo, ¿no? De arbitraje, que la Premier es mucho más, ¿cómo decirlo? Generosa en la pelota parada, ¿no? O sea, no te marcan todo. En Europa creo que es un poquito diferente. Entonces, Arsenal sí necesita, o sí necesitaría buscar otras formas de anotar, porque depender de la pelota parada de los tiros de esquina, pues ya vimos que, o sea, sí le sirve, pero ante un equipo como París, a lo mejor no te va a ser suficiente, ¿no?
0: Sí, estoy de acuerdo. Sí, es un equipo que se le complica, ¿no? Y cuando está, se le complica cuando va hacia adelante y cuando anotas ahí un primero también, pero vi varios partidos donde varios de ellos los perdió, es de cuando iban perdiendo ellos, o sea, no les costaba siquiera empatar algún partido, entonces pues sí. Pues ya veremos si mañana da la sorpresa o no el equipo del Arsenal. Por lo pronto, Ani, Marcos y yo decimos que el campeón de la Champions League será el PSG y repetirá como campeón, conseguirá el bicampeonato el día de mañana. Bueno, ahora en la Conca Champions, vamos a subir de nivel con la CONCACAF. El día de mañana a las 6 de la tarde, el equipo del Toluca, allá en el estadio Nemesio 10, va a recibir al equipo de los Tigres para la gran final de la Conca Champions, que pues les va a dar el boleto al Mundial de Clubes. Obviamente, Toluca se fue en cuartos de final de la Liga MX. El equipo de Tigres, pues también se fue en cuartos de final. Se fue eliminado por posición en la tabla ante el equipo de las Chivas. Entonces, ¿qué, Marcos? Tuvieron 2, 3 semanas de descansillo. Entonces, no hay pretexto para que el día de mañana pues haya y se juegue buen fútbol en la gran final el día de mañana, ¿no?
1: Sí, de acuerdo, Omar. Tuvieron mucho descanso ambos equipos para lo que fue la preparación para la final. Entonces esperemos que al ser partido único, o veamos un muy buen partido o un partido extremadamente cerrado, ¿no? Donde los dos no quieran perder. Y pues está el antecedente, ¿no? De la final de diciembre del año pasado, que ya se enfrentaron y ganó Toluca en penales.
0: Se fueron en penales. Sí, el equipo de Tigres que había hecho un muy buen partido de vuelta. Luego pues, se recuperó el equipo del Toluca. No pasó nada en los tiempos extras. Y en penales, pues bueno, el portero, ¿no? Del Toluca, siempre se me olvida su nombre. No, no es Hugo.
1: Luis García.
0: Luis García. Pues
1: Sí, Luis García.
0: tuvo muy buena tanda de penales. Bueno, ¿qué podemos decir, mi querida Ani, para los equipos de Monterrey? Digo que tú sigues allá los equipos de Nuevo León, más al equipo de Rayados, pero sabiéndose la
1: Bueno, los
0: presión que
1: Tigres
0: tiene, sabiéndose de la presión que tienen los Tigres de ya haber perdido la final de Liga MX frente al equipo del Toluca como visitante, Pues, ¿tú crees que se puede dar la sorpresa también ahora en la Conca Champions? Digo, ya con tanto tiempo de descanso, ¿tú ves que el equipo de Tigres le pueda arrebatar, por así decirlo, el título de la Conca Champions al equipo del Toluca allá en el estadio Nemesio 10?
2: La verdad, no lo creo, lo veo muy difícil.
0: Ok.
2: Sí, me voy yo con el Toluca.
0: Ok.
2: Sí, siento que podría llegar a ser un partido bueno, interesante. Ajá. Uh-huh. Pero no veo al Tigres ganando.
0: Ok. A ver, digo, por si se nos había olvidado, el equipo del Toluca pues no va a contar con Jesús Gallardo ni con Alexis Vega, ¿no? También es algo que podemos tener en cuenta. Por otro lado, Tigres pues debe de tener equipo completo, ¿no? Entonces, por ahí se podría emparejar un poquito el partido. A ver, ya decía Sani, el equipo del Toluca es tu favorito para el juego de mañana. ¿Por qué marcador? ¿Por qué marcador crees que gana el equipo del Toluca?
2: Ay, no lo sé. Yo vería a lo mejor igual un 3-1.
0: Ok, un 3-1 a favor del equipo de los Diablos. 3-1 o 2-0. Ok, a favor del equipo de los Diablos. Ahora, Marcos, por fútbol, pues últimamente, pues los dos nos la deben, ¿no? Por fútbol, ambos equipos la deben a sus aficionados. Pero quien más se podría acercar por el sistema que maneja y por el tiempo que llevan, pues podría ser el equipo del Toluca, ¿no? Guido Pizarro fue muy criticado por cómo planteó el segundo partido de vuelta en la Liga MX ante el equipo de Chivas, y ocupa sacarse, pues obviamente, esa espinita en otra competencia. Pero mira, si gana la Conca Champions, se va al Mundial de Clubes y se podrían calmar un poquito las aguas, ¿no? Podría decirles, ya conseguí un título con el equipo de los Tigres y los regresamos a un Mundial de Clubes, que recordar, hace varios años Tigres pues llegó a la final, que la perdió ante el equipo del Bayern Múnich, 1-0, no me acuerdo el año, a lo mejor Marcos ahorita nos lo dice, pero Marcos, sí se podría quitar un poquito de presión Guido Pizarro con el equipo de los Tigres, ¿no? Si gana el día de mañana.
1: Sí, yo creo que Tigres salva el semestre con una victoria en Conca Champions, ¿no? La desventaja es que es de visitante, uh-huh, ante un equipo que creo que juega mejor a la pelota que Tigres, obviamente, que es Toluca. Entonces va a estar complicado para los Tigres, ¿no? Poder pues llevarse el título, ¿no? O sea, yo sí lo veo complicado.
0: ¿Aún con las bajas de Gallardo y Vega? ¿No?
1: Sí, yo creo que Toluca tiene para sustituirlo.
0: Okay, o sea,
1: tiene plantel. Entonces yo sí veo complicado que Tigres pueda ganar. Tiene un factor a favor, que es la experiencia de sus jugadores. Tiene jugadores con mucha experiencia.
0: Okay.
1: Entonces, pues tendrá ahí que aplicar ese factor, ¿no?
0: Ok. Bueno, hablando de factor, vamos a ver si Diego Lainez pues ya aparece para el equipo de los Tigres. Su jugador que desafortunadamente pues parece que sí se va a perder la Copa del Mundo. Digo, a menos de que mañana pues dé un estupendo partido, anote 3 goles, ¿no? 2 asistencias por ahí, pero estaría... estaría prácticamente borrado, ¿no? Y bueno... La encomienda del Toluca y por parte del Tuco Mohamed, pues ya lo decía, lo dijo durante la semana, era internacionalizar al equipo del Toluca, y están a un partido de lograrlo. Sí son los favoritos, pero yo no descartaría para nada al equipo de los Tigres por el plantel que tiene, por la exigencia que tiene Guido Pizarro hacia sus jugadores. Y también la experiencia, ¿no? Hay que platicar la experiencia que también tiene el equipo de los Tigres, que a lo mejor no están en su plenitud ya, pero también tiene experiencia en finales ya el equipo de los Tigres. Ani nos dijo que Toluca, mi querido Marcos, para ti, ¿quién gana y por qué marcador?
1: Yo también me voy Toluca, pero Toluca, se me hace que se van a ir a tiempo extra.
0: En tiempo extra, ok. Bueno, entonces en tiempo regular no se va a definir, se va a definir en tiempo extra a favor del equipo de el Toluca. Mira, a mí me está costando dar un ganador. Creo que el ganador puede ser igual dentro de los 90 minutos, pero cerradísimo, 1-0, 2-1. O sea, no veo más de 3 goles en total para el partido de mañana. Entonces, Me voy con el equipo del Toluca. Me voy con el equipo del Toluca. Están en casa. Tienen esa gran ventaja de cerrar en casa. Pero, híjole, no quiero descartar tampoco al Toluca, ¿no? Pero bueno, viendo los últimos torneos, me voy con el equipo de los Diablos Rojos del Toluca. Yo creo que el Toluca lo gana 2-1 y en tiempo regular. O sea, sin tiempo extras ni penales. Partido mañana a 6 de la tarde. Pues Fox, ¿no? 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Tiene la Champions y también tiene la gran final de la CONCACAF Champions Cup. 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Bueno, dejamos el tema de fútbol un ratito. Vámonos con las ligas mayores de béisbol, mi querida Annie. Como ya nos decías, el equipo de los Cubs pues evitó la barrida ante el equipo de los Piratas. Eran 4 partidos. Pero, a ver, yo te decía que en la semana nos compartiste un dato bastante interesante acerca del equipo de los Cubs, así que me gustaría que lo compartieras también y pues ver, ¿no? O sea, qué lectura le podríamos dar a estas dos últimas victorias que tuvo los Cubs ante el equipo de los Piratas allá en Pittsburgh.
2: Sí, pues el día martes, después de que pierden el partido los Cubs, que la parte fue una cosa terrible, pues terminan ganando los Piratas 12-1. Ya después en la noche me sale la noticia, este dato que dice que los Cubs son nada más el segundo equipo en la historia de las ligas mayores de béisbol, ajá, en tener dos rachas de 10 partidos ganados. Y una de 10 partidos perdidos en la misma temporada. Y esto los pone junto con el equipo del 2017 de los Dodgers.
0: 2017 de los Dodgers, y, ok.
2: Sí, y pues también es, o sea, bueno, había sido la racha más larga de partidos perdidos de los Cubs desde el 2022.
0: ¿Cuántos partidos perdieron, Ani? ¿11, 12?
2: 11.
0: 11 partidos, sí. O sea, Ani y yo estábamos muy contentos, ¿no? Porque pues habían conseguido estas dobles rachas de 10 partidos ganados. Y le decía a Ani en broma, no pasamos de 10 victorias, o sea, llega la décima victoria, ¡pum!, perdemos el día siguiente, ¿no? Entonces, luego nos encontramos estas pésimas rachas de 11 partidos sin ganar. No, y aparte por las carreras que les... Por tantas carreras que tienen en contra. Y pues sí, ¿no? Habla de la inestabilidad, la irregularidad de este equipo que iba como líder en la división central de la Liga Nacional y que, pues bueno, ahorita pues la ha perdido, ¿no? La ha perdido un poco. ¿Por qué? Pues también, ¿no? Ha corrido con suerte, por así decirlo, el equipo de los Brewers, ¿no? Que a pesar de la suerte, pues no deja de ser un buen equipo, que consigue talento, ¿no? Que consigue talento joven, con pitchers abridores, al menos eso es lo que yo más destaco. Y pues bueno, no quería dejar de pasar ese dato del equipo de los Cubs. Tiene 2 rachas positivas con 10 victorias de manera consecutiva, pero también una racha perdedora con más de 10 derrotas en una misma temporada. Ya nos decía Ani, la última vez que pasó fue con el equipo de los Dodgers en 2017. Pues empezaba la era en ese tiempo de Dave Roberts, ¿no? Con el equipo de los Dodgers, porque no llegó a la Serie Mundial hasta el año siguiente, ¿no? Cuando la perdió con Boston en 2018.
2: Sí.
0: ¿No? Entonces, pues bueno, ahí está.
1: Era la del 17, ¿no? Con Houston también.
0: Ah, es correcto, sí, sí es cierto. Entonces, ¿llegó a 2 series mundiales consecutivas?
1: Llegó 17, 18, 20.
0: Ajá.
1: La de la pandemia.
0: La pandemia que ganaron.
1: Contra, ajá, Tampa Bay, uh-huh, y el bicampeonato.
0: Ok, bueno. Pues vamos a ver si el equipo de los Cubs pues al menos llega a la Serie Mundial, ¿no? Es de esta temporada. Bueno, entonces empata la serie el equipo de los Cubs ante el equipo de los Piratas. Esa es una muy buena noticia, ¿no? Los Cubs se quedan con marca de 29 ganados, 25 perdidos. Y los Piratas con 28 ganados, 26 perdidos. Otro partido que teníamos ahí como atractivo, mi querida Dani, era el de los Cerveceros contra los Cardinals, ¿no? El primer partido lo gana el equipo de los Cerveceros. En el segundo lo vuelve... Aquí lo tengo.
2: Pues barrieron.
0: ¿Barrieron? Ok, barrieron los Brewers.
2: Barrieron.
0: Entonces, pues bueno, siguen de líderes en esa división, ¿no?
2: Sí, y el segundo partido lo... O sea, blanquearon a los Cardinals.
0: Ajá.
2: 6-0.
0: Wow, ok. Entonces, Cerveceros barren su serie. ¿Cómo le fue al equipo de Boston en esta serie, mi querido Marcos? Creo que ganaron uno, ¿no?
1: Ganó uno, sorpresivamente blanqueó y bastante bien, 8-0 a los Bravos. Pero los demás pues los perdió. Entonces, 1-2 en casa.
0: Ok. Oigan, los Phillies contra los Padres. Los Phillies barrieron, ¿no? Barrieron al equipo de los Padres en Petco Park. Ganan el primero, el segundo lo ganan 4-3. Y el día miércoles...
2: Pueden blanquear.
0: Me parece que también lo ganaron exactamente 3-0. Y estaba viendo el dato del equipo de los Phillies, que habían llegado a 44 innings pichados sin recibir ninguna carrera, ¿no? Un dato impresionante porque era un equipo que no había iniciado bien la temporada. Despidieron a su manager y pues ahora después han tenido buenos resultados. No es fácil dejar en cero a lineup del equipo de los Padres. Entonces, pues bueno, felicidades al equipo de los Phillies. Tuvieron una muy, muy buena serie, inesperada, barrida ante el equipo de los Padres, ¿no? Y los Dodgers, pues ganaron su serie, ¿no? Ganaron su serie ante el equipo de los Rockies. El día lunes ganaron 5-3. El día martes ganaron por un gran margen, ¿no? 15-6. Sí. A 6. A ver, a mí se me hace una falta de respeto. Quiero conocer su opinión, Ani, Marcos, de que ya en la novena entrada ponen a un jugador de campo a cerrar el partido, ¿no? Pusieron a Miguel Rojas, ¿no? Le hicieron 5 carreras. Pero, ¿no te parece a ti, mi querida Ani, una falta de respeto para el equipo rival? O sea, ya de... Sí, tienes una ventaja de 14 carreras, ¿no? O una desventaja, viéndolo desde equipo que está perdiendo. Y te ponen a un pitcher de... Perdón, a un jugador de campo a lanzar la última entrada. ¿No te parecería a ti una falta de respeto? ¿Una falta de profesionalismo al deporte, a un gran deporte como es el béisbol?
2: La verdad, o sea, sí.
0: Ok.
2: Viéndolo, pues sí, como tú dices, de la parte del equipo que va a batear.
0: Uh-huh.
2: Porque si te están diciendo de que, ay, eres tan malo.
0: Ya te voy a poner jugador de campo, órale.
2: Exacto. Y pues sí, la verdad es que, o sea, también entiendo la parte, por ejemplo, de los Dodgers, desde que, ay, pues vamos a ver si, pues que descansen nuestros pitches, no vamos a hacer algo como de burla.
0: Uh-huh.
2: Pero sí, o sea, sí, totalmente, como tú dices, una falta de respeto.
0: Okay. No, a mí se me hace una falta de respeto. Yo entiendo que el partido ya lo tienen ganado y quieren cuidar también a sus pitchers cerradores, ¿no? Que lo han hecho muy bien, al menos en los últimos partidos al equipo de los Dodgers les han ido bien sus cerradores. Yo lo veo por la parte, pues, de ¿cómo decirlo? O sea, de ética deportiva, ¿no? De...
2: Ajá.
0: En ese sentido sí veo así como que digo, ah, chale, qué mala onda, ¿no? Y a ver, en esa última entrada me parece que tenían 2 outs y casa llena, ¿no? Y yo en serio, dije, Marcos, ojalá le hagan un gran slam. Iban 6-15, digo, para que al menos lleguen a 10 carreras. Ajá, y hacer el marcador más decoroso. Pero tú, ¿qué opinas, Marcos? Digo, no es la primera vez que lo hace el equipo de los Dodgers. Hay varios equipos que también lo han hecho. Pero, ¿qué podríamos hacer para que, pues, no se tome? Es que yo lo tomo como una falta de respeto. A lo mejor es algo que a mí no me gusta, ¿no? Pero bueno, es el deporte profesional. vas ganando por un gran margen de carreras. ¿Tú cómo lo tomas, Marcos, en estos tiempos que en la última entrada pues pongan a lanzar un jugador de campo?
1: Yo estoy en desacuerdo.
0: Okay.
1: Yo no creo que sea lo correcto. Ajá. Porque ahorita yo te voy a dar un ejemplo, nada más que fue al revés. yo lo pienso que está mal, porque pues sí, a mí se me hace una falta de respeto para el equipo rival, ¿no?
0: Ay, también para la afición, ¿no?
1: No, para todo el espectáculo en general, para el juego, para todo, ¿no? Uh-huh. Entiendo que hay televisión que hay que cumplir, patrocinadores, pues si no se te vienen encima, ¿no? Uh-huh. A lo mejor hay una regla, ¿no? De si a la séptima entrada tienes N cantidad de carreras de diferencia, me parece que son 10, el juego se termina ahí en la séptima.
0: Como pasó en el clásico mundial de béisbol, ¿no?
1: Mundial de béisbol, correcto. Uh-huh. Ajá, exactamente, que lo terminan en 7. Entiendo que a lo mejor para grandes ligas no es viable por todo lo que comentamos, ¿no? O
0: claro.
1: Sea, tienes televisión, tienes patrocinio,
0: publicidad,
1: tienes pues todo, ¿no? Uh-huh. Entonces, yo creo que está mal, o sea, no tienes por qué usar un jugador de campo como pitcher, uh-huh. Pero bueno.
0: Sí, mete un cerrador, ¿no? Al menos.
1: Mete un pitcher que no, que sea el que menos juega, ¿no? Tal vez de tu rotación o el
0: exactamente.
1: El que menos tiene recorrido, ¿no?
0: Sí, claro.
1: Son decisiones de los managers. Y no sé si se recuerden, fue hace ya tiene tiempo la temporada que Boston fue última vez campeón en el 2018. En el juego 3, si no me equivoco, Boston jugó en Yankee Stadium, aplastó a los Yankees. Uh-huh. Y los Yankees usaron jugador de campo.
0: Ah, okay. Pues sí, ya querían que se acabara el partido, ¿no?
1: Exactamente. Pues peor porque les estaban metiendo carreras y carreras, ¿no?
0: Okay.
1: Entonces, pues sí, o sea, no es nuevo.
0: Sí, no. Pero por un equipo que viene de ser bicampeón, que tiene todas las estrellas que tiene en bateo y también, pues bueno, se ha reforzado en pitcheo, me parece que este tipo de mañas, ¿no? Porque no se le puede, o estrategias, pues me parece a mí no le quedan bien a un equipo como los Dodgers, ¿no? La etiqueta de los Dodgers, pues bueno, se ha hecho viral en los últimos años y no es para menos, bicampeón de Serie Mundial, pero pues mete a un pitcher que sí es cerrador, ¿no? Como bien menciona Marcos, a un joven, ¿no? A un novato, a uno que viene de ligas menores, y a ver cómo le va, ¿no? Pero no metas a un jugador de campo. Creo que es lo que yo opinaría, y pues bueno, veo que Annie y Marcos pues también están de acuerdo conmigo, de meter al menos a un pitcher que sí sea cerrador, ¿no? Porque lo ha hecho Dave Roberts con...
1: Un pitcher, ¿no? Un pitcher.
0: Sí, un pitcher, claro.
1: La expresión de la palabra, ¿no?
0: Claro. Bueno, ya, quería sacar eso de mi ronco pecho, qué bueno que ya salió. Mi querida Dani, series importantes que vayan a iniciar este fin de semana en las ligas mayores de béisbol.
2: El día de hoy empiezan... ¡Ay, Dios mío!
0: ¿Qué pasó?
2: Empiezan...
0: Ah, bueno, ya vi por qué. ya vi.
2: Empieza la serie Cubs Cardinals en San Luis.
0: Ok. ¿Qué onda? ¿La ganamos o la perdemos?
2: Ya empecé a sumar. Me empezaron a sudar las manos.
0: Ah, mira. Ojalá le vaya a venir a los Cubs, pero creo que va a perder la serie. Ya, de una vez, así sí, como va, ni modo. Es mi intuición y la tendencia de que el equipo de los Cubs pues va mal, ¿no? Si gana la serie, pues, debería de ganar los dos primeros juegos y ya ver cómo le van a la tercera, pero rápidamente yo digo que la pierde el equipo de los Cubs. ¿Tú qué dices, Dani?
2: Pues yo también me pesa decirlo porque son los Cardinals.
0: Ok, bueno. ¿Qué otro partido destacamos, Dani?
2: Sí. Van a estar los Twins contra los Pirates.
0: Twins contra Pirates, ok. Va. ¿Es allá en Pittsburgh también? Uh-huh.
2: Sí, ese lo veo atractivo.
0: Ok.
2: Van a estar los... Pues están los Padres contra los Nationals.
0: Padres, Nationals. No, pues los Padres, ¿no? Deben de recuperarse, vienen de perder.
2: Sí.
0: Vienen de ser barridos. pues debería de ganar la serie el equipo ahí de los Padres, ¿no? Blue Jays contra Orioles, ¿no? Orioles creo que lo hizo bien ante el equipo de los Reyes. No sé si ganó la serie, Ani, al equipo de Tampa Bay, pero este partido contra los Blue Jays, pues parece bueno.
2: Sí.
0: Y es en Baltimore también. Uh-huh.
2: Otro que se me hace atractivo, pues, o sea, aunque los Brewers tienen más ganados, pero pues los Brewers contra los Astros juegan en Houston.
0: Híjole, ni a cuál irle. Bueno, sí, sí tengo quien irle, al equipo de los Cerveceros, ni modo. Prefiero ver ganar al equipo de los Cerveceros que ver ganar al equipo de los Astros, ni modo.
2: Otra serie que se me va a hacer muy buena, o sea, nada más por ahorita como están pues los Phillies contra los Dodgers, juegan en...
0: Esa es la gran serie, ¿no? Esa es la gran serie del fin de semana. Uh-huh.
2: Entonces, esos yo siento que son como que los más atractivos. Otro también que va a estar bueno va a ser los Diamondbacks contra los Mariners en Seattle.
0: En Seattle, ajá.
2: Uno que... Pues son dos equipos malos, pero también se puede poner buenos. Son los Giants contra los Rockies.
0: Giants,
2: en
0: Rockies.
2: Colorado.
0: Ok. Yo pondría otro. Yo sí pondría el de los Yankees contra Atléticos. Yo sí pondría el de Yankees contra Atléticos. Se juega en Sacramento, California. Sí. Y los Atléticos, pues ahí la llevan. Ahí la llevan. Tienen buen récord de lo... Bueno, no. Tienen mal récord de local. 10 ganados, 15 perdidos. Y los Yankees tienen 17-13. Pero la última serie que vi de ellos allá en Nueva York estuvo atractiva. Entonces yo también pondría este partido para este fin de semana. Y Marcos, pues ¿cómo le va a ir a Boston ahora en esta serie frente al equipo de los Guardians allá en Cleveland? A ver si no tiene, o a ver si ya se nos fue nuestro querido Marcos, decía que tenía que salir. Entonces, no, ahí está. Mi querido Marcos, ¿tiene muteado su micrófono? A lo mejor está ocupado.
3: Aquí estamos.
0: Ahí está.
3: Más bien fue el internet, estaba medio
0: okay. Fallando. ¿Cómo le va a ir a Boston, Marcos, contra los Guardians?
3: Pues la verdad, mucha opción a Boston, visitan los juegos. Uh-huh. Los juegos son en Cleveland. Entonces, si rescatan uno igual, pues estaría fabuloso, ¿no? Para el equipo de Boston.
0: Okay.
3: Cleveland es el líder de la central, entonces pues no veo por ahí dónde pueda sacar algo Boston, honestamente. Si acaso un juego.
0: Ok. Bueno, pues bueno, vamos a ver al equipo de Boston. A ver, y en esta serie para los Phillies contra los Dodgers, Annie, ¿para ti quién la gana?
3: Phillies contra Dodgers.
0: Sí.
2: Yo creo que los Dodgers la ganan, okay. Pero los Phillies pueden ganar un partido.
0: Ganan un partido, ok. Ahora sí, Marcos, en esta Phillies-Dodgers, ¿para ti quién gana?
3: Yo igual me robo lo de el pronóstico de
0: Dodgers.
3: Igual, yo creo que se la lleva Dodgers, pero por ahí Phillies rasca uno.
0: Ok, a ver, el abridor para esta noche es Wroblewski. Que se le ha venido complicando, bueno, lo he visto complicándose los últimos partidos que le he visto. Luego viene Sasaki, que también le ha costado. Y para el día de domingo va a lanzar Yamamoto, que también le ha costado. O sea, estos tres pitchers en esta temporada, lo que yo he visto, a los Dodgers se le ha complicado. Yo voy con el equipo de los Phillies. Creo que puede ganar la serie 2-1. Creo que podría ganar la serie 2-1. Al equipo de los Dodgers. Pues bueno, ahí están unos partidos interesantes de este fin de semana para que no se los vayan a perder. Y a ver, poquito de NBA, pues bueno, el equipo de los Cavaliers, pues barrió su serie ante el equipo de... Perdón, los Knicks barrieron su serie ante el equipo de los Cavaliers y ya están en la gran final, ¿no? De la NBA. Y el día de ayer se jugó Ajá, nos dijiste, sí. Yo pensé que el equipo de los Caps al menos iba a ganar uno, pero bueno, ya vimos que no. Merecidamente, ¿no? El equipo de los Kicks está en las finales NBA y con Mike Brown, ¿no? Con Brunson.
2: El 99 no iban a una final los Knicks.
0: Sí, sí, lo decía Marcos, 27 años tuvieron que pasar.
2: Sí.
0: Pero no ganan una desde los 70s, ¿no? No recuerdo ahorita bien el dato. O sea, cuando llegaron a esa final, la perdieron, la del 99. Pero no ganan un campeonato de NBA desde los años 70. Entonces, pues bueno, vamos a ver quién va a ser su rival. Creo que independientemente de si es el Thunder o si es el Spurs, los equipos de la Conferencia del Oeste son los favoritos. Pero bueno, la buena racha que ha tenido los Knicks en postemporada esta temporada, la verdad es de que no podríamos omitirla. El día de ayer los Spurs ganaron 118-91 al equipo del Thunder. Víctor Wembanyama anotó 28 puntos, tuvo 10 rebotes y 3 bloqueos. Y pues ha metido al equipo de los Spurs a un séptimo juego allá en Oklahoma City Thunder. El partido es el día de mañana, 6 de la tarde. Spurs visitando al equipo de Thunder. Serie empatada 3-3. Yo les pregunto, te pregunto, mi querida Ani, ¿quién va a ganar el juego 7?
2: Yo me voy con los Thunder.
0: Ok.
2: Sí, los Spurs han jugado increíble. La verdad es que también, si ganan, no me molestaría, porque se merecen llegar a la final. Uh-huh. Pero teniendo en cuenta que los Thunder han jugado increíblemente en casa, yo me voy con los Thunder.
0: Te vas con el Thunder. Ok. ¿Tú qué dices, Marcos?
3: Yo, por, vamos a decirlo, una...
0: ¡híjole!
3: Salida del básquetbol, me gustaría San Antonio.
0: Okay.
3: Obviamente no hubiera bicampeón, porque si mañana gana el Thunder, creo que va a ser bicampeón de todos modos. Entonces, como para darle ahí un poquito de movimiento,
0: pero
3: que fuera Spurs.
0: Pero si avanzan los Spurs, pues creo que sí son favoritos, ¿no? Ante los Knicks.
3: Sí,
0: se volvían a enfrentar, es que, ¿no? Lo decías también.
3: Del 99, ¿no? Que ajá. Era post-Jordan.
0: Se volverían a ver.
3: Chicago. Ajá. La primera final post, ya después del retiro de los Bulls, literal, de la escena de las finales, porque pues no, nunca más regresaron, pero...
0: Algún día.
2: Tristeza.
3: Algún día, o sea, por esa razón me gustaría, pero yo sí creo que va a ganar el Thunder, juego 7 en casa, el campeón.
0: Ok.
3: Va a estar complicado para San Antonio.
0: Ok, entonces Marcos... Le gustaría que fueran los Spurs, pero cree que el Thunder va a ganar el juego 7 el día de mañana.
3: Correcto.
0: Yo me voy con el Thunder también. Y pues bueno, nuestra final sería los Knicks, el equipo representante de la Conferencia del Este. El equipo que se va a enfrentar al equipo ganador de la Conferencia del Este, o sea, el equipo de el Thunder. Dos partidas el día de mañana para que no se lo vayan a perder. Y pues bueno, ahora partidos de NH. Bueno, antes de que se nos vaya Marcos, preguntarte, Marcos, del México contra Australia, pues, ¿qué esperas de la selección mexicana? El día de hoy hubo Media Day, llegó ya Raúl Alonso Jiménez, llegó el Chino Huerta, hay dudas sobre Alexis Vega, y pues tu pronóstico del México contra Australia antes de que te nos vayas, Marcos.
3: Híjole, yo creo que me van a matar, pero es una payasada esto de la selección mexicana.
0: Yo también no le daría espacio, pero bueno, ni modo.
3: ¿Cuándo va a dar la lista, Aguirre?
0: El 1 de junio.
3: De Serbia.
0: 1 de junio, ¿no?
3: O sea, el lunes.
0: Ajá.
3: Pues mañana va a haber a los últimos, ¿no? Con los que tenga dudas.
0: Se supondría.
3: Básicamente.
0: Exactamente.
3: Yo me imagino, y los medios hablan de una lista de 16, 18 seguros. Los otros 9 son los que están ahí en veremos. Es una ridiculez, honestamente, todo esto.
0: Okay.
3: Pero bueno, pues hay que hacerlo. Y yo creo que mañana pues va a poner a los que nunca han jugado, a los que no traen ritmo.
0: Ajá.
3: A Santiago Jiménez, yo creo que es uno de los
0: incógnitas,
3: por así decirlos, la incógnita más grande, ¿no? ¿Qué va a pasar con él?
0: Sí.
3: Yo creo que va a terminar yendo, pero
0: sí, hay que verlo mañana, a ver
3: jugar.
0: A ver en qué, si tiene, sabe, ritmo, ¿no? No creo. Pero, pues, ver si...
3: Muy poca actividad, ¿no?
0: Claro.
3: Entonces, pues, ese partido es para eso, ¿no? A los que ya van a la Copa del Mundo,
0: ajá,
3: ni arriesgarlos, yo creo. Me parece que ya está, no hay motivos para arriesgarlos. Tal vez el juego con Serbia, ¿no? Antes de la unos 45 minutos.
0: Okay.
3: El partido previo al Mundial, pero lo de mañana, pues para ver a los que no están jugando, para ver quién se puede colar a la lista final, ¿no?
0: Entonces, buen partido mañana no va a ser. O sea, no vamos a tener calidad futbolística el día de mañana.
3: Australia tampoco es como que la gran potencia. Entonces, no es el equipo ni siquiera más fuerte de Asia por la confederación en la que juega. Entonces, va a estar, no creo que sea un partido así de muy, muy interesante para el aficionado. Pero bueno, vamos a ver qué nos depara esta selección.
0: Ok, ¿un resultado, Marcos, por decir?
3: Yo creo que gana México 2-1.
0: Gana México 2-1, perfecto. Pues ahí está. Gracias, mi querido Marcos. Nos dijiste que tenías que irte temprano, pero no quería que sacaras de rulón con pecho también pues la situación de la selección mexicana. Y bueno, ya nos quedó bastante, bastante clara, ¿no? De que no estamos,
3: así
0: de que
3: es.
0: No estás muy, muy contento. Pero bueno, gracias, Marcos, por haber estado el día de hoy con nosotros.
3: Gracias a ustedes, compañeros.
0: Cuídate, Marcos. Cuídate, Marcos. Y pues bueno, nosotros seguimos con la NHL, mi querida Dani. El día lunes hubo partido entre los Hurricanes y el equipo de los Canadiens. Los Canes ganaron 3-2.
2: Sí, y en tiempo extra.
0: Uh-huh. En tiempo extra, y bueno, ya después vimos...
2: Muy buen partido.
0: Ya después vimos, pues, la barrida, ¿no?, del equipo de los Golden Knights ante el equipo del Avalanche. Yo te decía en el grupo que tenemos de WhatsApp, el portero, pues el mejor jugador que tuvo el equipo del Avalanche en ese partido, desafortunadamente
2: sí,
0: no fue suficiente para evitar la barrida. Y yo no sé, Ani, quería preguntarte qué tan seguido sucede esto, ¿no?, de que el mejor equipo de la conferencia pues sea eliminado por barrida en una en las finales de conferencia ante un equipo que obviamente no tiene ni de cerca uno de los mejores récords, como fue el equipo de Golden Knights. ¿Qué tan recurrente pasa? ¿Es una gran sorpresa o no lo es tanto? ¿Y ha sucedido? ¿Cómo lo medimos?
2: Pues no es así como tan común.
0: Ajá, pero sí ha sucedido.
2: Pero sí ha sucedido, especialmente los Golden Knights. Ya es la segunda vez que eliminan al mejor equipo de la liga.
0: Ok. Entonces es segunda vez que sucede.
2: Sí, es la segunda vez.
0: Ok.
2: O sea, mínimo por parte de los Golden Knights.
0: Ok. Pues sí, el equipo de Golden Knights que ganó 2-1 al equipo del Avalanche. Y pues bueno, ganó su serie y pues ya está en la final de la Stanley Cup, que no llegaban desde hace, ¿qué tanto, Ani? ¿Dos, tres años?
2: Sí, tres, desde el 2023.
0: Porque cuando llegaron fueron campeones, ¿no?
2: Sí.
0: Entonces, pues bueno, regresan a una final de Stanley Cup y pues falta ver si se va a enfrentar al equipo de los Canes o al equipo de los Canadiens, que se enfrentaron el día miércoles. Mi querida Dani, cuéntanos qué pasó.
2: El día miércoles terminan ganando los Hurricanes 4-0, barren a los Canadiens.
0: Ajá.
2: Me los blanquean en casa. La verdad fue un muy buen partido, yo lo disfruté muchísimo.
0: Ok. Sí le vas a los Canes, ¿no? En esta serie.
2: Sí.
0: Ok, sí, pues dije, se escucha muy contenta. Y el día de hoy, Ani, pues bueno, está una victoria del equipo de los Canes de ya meterse a la final de la Stanley Cup. El partido es a las 6 de la tarde, tengo entendido, allá en el Lenovo Center, Relike. Entonces, ¿qué va a pasar? ¿Qué va a pasar esta noche? ¿Ya los Canes van a meterse a la gran final o crees que los Canadiens pues podrían pues sobrevivir al menos un partido más en esta serie?
2: Me gustaría,
0: ajá,
2: pensar que los Canes ya pueden pasar.
0: Ok.
2: Pero pues también o sea, el primer partido que se jugó de esta serie igual fue para casa, o sea, en Carolina, y aquí los Canadiens terminaron ganando 6-2, que okay, pues ha sido el único partido que ganaron de esta serie.
0: Ah, ok, entonces
2: podría
0: pasar de nuevo.
2: Podría pasar, la verdad es que por los últimos partidos, fueron dos en tiempo extra, el 2 y el 3, y pues el partido número 4, que fue el día lunes, que pues que les digo que los Canes terminan blanqueando a los Canadiens, sí podrían pasar, y no me sorprendería tampoco que ganaran, pero pues igual como ahorita, o sea, los Canes, los Canadiens, perdón, tienen jugadores muy buenos, y pero lo que sí es que luego tienen muchas peleas, por ejemplo, el día lunes, el día miércoles, los Canadiens tuvieron muchísimos penalties. Tuvieron, veo cuántos minutos, tuvieron creo que como 32 minutos de penalty. Digo, también los Canes tuvieron bastantes.
0: Esto ocasiona las jugadas de power play, ¿no, Ani?
2: Exacto.
0: Ok. Bueno. Entonces, pues sí, o sea, a ver, el partido del día miércoles, pues bueno, pues fue una paliza, ¿no? Porque pues no recibe gol el equipo de los Canes. Y ahora, pues bueno, están ante la urgencia de los Canadiens de ganar este partido, ¿no? Para evitar la derrota y la eliminación. Pero ¿quién crees que, qué crees que va a suceder esta noche? Y no sé si te atrevas a darte un marcador.
2: Yo creo los Canes ganan el partido de hoy y pasan a la final.
0: Ok.
2: Yo creo que va a ser un partido cerrado. No va a ser para nada como el del día miércoles. Lo veo más probable que sea como el del día, lunes o el sábado, que el marcador fue un 3-2 en tiempo extra. Igual veo probable que se puedan ir a eso.
0: ¿A tiempo extra? Ok.
2: Que no tengan... Y sí, veo, a lo mejor no van a ver, siento que se van a cuidar más en no tener tantos penaltis ninguno de los dos equipos.
0: Claro. Pero no, y sobre todo el equipo de los Canadiens, ¿no? De evitar que tengan jugadas de power play en contra y pues no perder, ¿no? Porque si ya pierden van para casa, entonces iba a ser importante la disciplina, ¿no? Que luego yo entiendo es complicado, ¿no? Por la intensidad del juego, la urgencia de ganar este partido y prolongarlo todavía un poquito más, pero sí parecería complicado. Yo igual me voy a lo que tú digas. Si dices que ganan los Canes, yo te apoyo, así que si me haces fallar, pues vas a ver. Nada, no es cierto.
2: Bueno. Yo creo que va a ser un partido aparte muy muy intenso, van a haber muchas peleas, o sea, van a haber muchos checks, van a haber...
0: Okay.
2: Va a ser un partido muy físico.
0: Ok, ¿y qué marcador das, Ani?
2: Yo creo que igual, un 3-2.
0: 3-2, o sea, cerradito, perfecto.
2: Sí, cerradito.
0: Entonces, la final de la Stanley Cup para Ani, sería los Canes contra el equipo de Las Vegas Knights, y a ver... En caso de que ganara el equipo de los Canadiens, pues bueno, habría partido el domingo, que sería a las 5:30 de la tarde. Y en caso de que gane sus siguientes dos partidos el equipo de los Canadiens, pues habría un séptimo juego, que sería el próximo martes, ¿no? Entonces, pues bueno, vamos a ver el día de hoy si es que ya tenemos la final de la Stanley Cup en la NHL o si todavía no. Bueno, ahí está la información de la NHL. A ver, un poquito de tenis ya para ir cerrando el programa del día de hoy. Ya ganó Rublev, ganó Carreño. Novak Djokovic está jugando este partido, está en el cuarto set, va ganando 2-1 y van 2-2, van empatados en el cuarto set. Perdió Sinner el día de ayer, iba ganando los dos primeros sets. Y terminó perdiendo los últimos tres. Se alude a que fue un golpe de calor, que estaban jugando 35 grados. Pero bueno, ahí Juanma Cerundolo dijo que él había hecho su parte. Que no se quería engrandecer, ¿no? Por haber eliminado al número uno, ¿no? Al que tenía 30 victorias de manera consecutiva. Y pues bueno, me parece que muy caballerosamente Cerundolo pues, ganó muy bien el juego del día de ayer. Y pues bueno, Jannik Sinner, pues hay que ver, ¿no? Si no es una lesión o si de plano sí fue un golpe de calor. Pero bueno, esa fue la noticia del día de ayer, que Jannik Sinner quedó eliminado en tercera ronda de Roland Garros en el Abierto de Francia. Bueno, más tarde juega Zverev contra Halys. Híjole, jugador francés, entonces la va a tener difícil Zverev. No por el juego en sí, a lo mejor sí, obviamente, pero pues también por la presión del público, ¿no? Que se mete con todos contra los jugadores que van jugando contra sus paisanos, sus compatriotas. En la WTA, bueno, en la rama femenil, ya ganó Kostiu, ganó Wang, ganó Swiatek, 2 sets por 0, 6-4 y 6-4 en los parciales. Mirra Andreeva también ganó, 2 sets por 0, 6-4 y 6-2. Stechman eliminó a Mukova, ¿no? Esa es una sorpresa también. Sirstea también ganó, Svitolina. Y a las 12:30, Stearns, la estadounidense, se va a enfrentar a Belinda Bencic. Y para el día de mañana, pues bueno, hay partidos. Juega Berrettini contra Comezana, argentino, 5 de la mañana, para que no se lo vaya a perder. ¿Quién más juega? Juega Tiafoe a las 8 de la mañana. Auger Aliassime se va a enfrentar a Nakashima a las 12:15 de la tarde. Y partidos de mañana en la rama femenil, Jovic contra Osaka, buen partido. Sakkari contra Chabalinska, Sabalenka contra Kazatkina. Kalinskaya contra Camila Osorio, buen partido también. Mboko contra Miranda Keys, Coco Gauff contra Potapova. Eso en cuanto a la actividad de Roland Garros en el tenis. Bueno, los Bravos de León, pues ya lo decíamos, no jugó su partido del miércoles, se pospuso por lluvia. Había ganado el primero, perdió el día de ayer. Y pues bueno, pues todavía no sabemos quién va, bueno, si se va a jugar este partido o si no. Todavía no queda clara esa situación. Bueno, por lo pronto los Bravos se van a enfrentar a los Tigres de Quintana Roo este fin de semana en la serie. Y pues bueno, el equipo de los Bravos, pues digamos, va como favorito, mi querida Dani, porque los Tigres pues están con 13 ganados, 21 perdidos en la temporada. Y los Bravos están ahí en la cuarta posición en la zona sur. Entonces, pues los Bravos deberían de ganar la serie, ¿no, Dani?
2: Sí, y pues también no. Van a jugar aquí en casa. Uh-huh. Y sí, como tú dices, o sea, deben de ganar. Uh-huh. Yo digo que deben de barrer la serie.
0: Sí, sí, la deberían de barrer. Pero y si no, pues al menos sí la deberían de...
2: ganarla.
0: De ganar, ¿no? Bueno, entonces para que no se pierda, sí, esta serie del equipo de los Bravos en casa, como menciona, en el Estadio Domingo Santana, ante el equipo de los Tigres de Quintana Roo. Más series para este fin de semana: Pericos contra Piratas, Leones contra el Águila, Conspiradores contra el equipo de los Diablos Rojos, Tecos contra el equipo de Caliente, Guerreros contra Olmecas, Charros contra Algodoneros, Araperos Acereros, Rieleros Dorados y Sultanes contra los Toros de Tijuana, para que no se les vaya a perder. Y les decía, el día de mañana, juego número 5, juego 5 y último de la serie de la gran final de la Liga Nacional de Baloncesto Profesional Femenil entre las Panteras y el equipo de Adelitas, mañana sábado 30 de mayo a las 8:30 en el Auditorio Hermanos Carrión. Último juego para definir al equipo campeón de la Liga Nacional de Baloncesto Profesional Femenil entre Panteras y el equipo de Adelitas, para que no se lo vayan a perder. Están los canales de AM Sports y también por YouTube y en las cuentas de Facebook de la Liga Nacional de Baloncesto Profesional Femenil. Bueno, les decía que en el boxeo hay para el día de mañana 6 peleas de campeonato. Viene Stephanie Han contra Holly Holm a 10 rounds por el título peso ligero femenino. Amanda Serrano contra Cheyenne Hanson a 10 rounds por los títulos de peso pluma femenino. Viene también Daisley Robinson contra Mary Spencer a 10 rounds por los títulos de peso mediano femenino. Y también Lourdes Juárez contra Yocasta Valle, 10 rounds por el título mini mosca. Estos son los partidos que va a pasar ESPN el día de mañana en El Paso, Texas. Y también el día de mañana en Rusia, pelea de campeonato, Dmitry Bivol contra Michael Fair, 12 rounds por los títulos peso semi pesado. Dmitry Bivol, si ustedes no se acuerdan, fue el que le ganó a Saúl El Canelo Álvarez ya hace algunos años, no me acuerdo si hace 2 o 3, pero bueno, es él, Dmitry Bivol contra Michael Ifert. Y también hay pelea de campeonato mañana, pero en Houston, Texas. Vamos a ver a Shaquille Foster contra Raymond Ford a 12 rounds por el título superpluma de la Comisión Mundial de boxeo. Bueno, entonces, seis peleas de campeonato, el día de mañana. Hay UFC Final el día de mañana también, ya lo decía, Son Yadón, contra Davidson Figueiredo, para que no se la vayan a perder. Bueno, y cerramos con el tema de la selección mexicana. Ya le preguntamos a Marcos su pronóstico, dijo que México, pero bueno, dice que no esperemos mucha cosa de este partido, que vamos a ver, en palabras de Marcos, a lo que menos ha utilizado Javier el Vasco Aguirre en los últimos partidos. Entonces, Ani, pues para cerrar este tema de la selección mexicana, pues bueno, ¿qué esperas para el día de mañana? ¿Te emociona? Digo, tú que no sigues mucho el fútbol, pero bueno, te llama la atención ver a la selección mexicana con lo que hemos platicado. ¿Te emociona ver el juego de mañana contra Australia? Y pues, ¿cuál es tu pronóstico?
2: Ay,
0: la verdad no. No me emociona nada. Tío, también se vale.
2: El partido de la NBA.
0: Claro, sí, claro. Bueno, a ver, el juego de la Conca Champions es a las 6. Entonces, si no se van a tiempo extra, después podemos ver el México contra Australia. Entonces, ¿qué ver? Sí hay, ¿no? Pero los Spurs contra el Thunder, pues bueno, también es a las 6 de la tarde. Entonces, a esas horas ya habría acabado, ¿no? A las 8 de la noche ya habría acabado el partido y ya podríamos ver tranquilamente el México contra Australia. Pero a ver, Ani, ¿a ti te emociona? Y si sí, pues sí, o si no, pues ¿cuál es tu pronóstico para el juego de mañana entre México y Australia?
2: Pues siendo 100% sincera, no me llamó mucho la atención.
0: Ok.
2: Pero, pues se podría poner bueno.
0: Ok.
2: La verdad es que tampoco conozco mucho de la selección de Australia. Pero, pues no sé, pues dijo Marcos, pues o sea, México podría ganar, entonces esperemos que eso sea cierto.
0: Ok, pues sí, o sea, Yo creo que van a empatar, o sea, yo creo que empatan, no creo que vaya a ser un buen partido de fútbol, ojalá lo sea, mañana 8 de la noche por Canal 5 y por el Canal 7, pues México contra Australia. Ani dice que gana, yo creo que empatan, pero pues ojalá, independientemente del resultado, pues ojalá sea un buen partido de fútbol, y si no, pues bueno, ya nos echamos la NBA, los partidos de la Conca Champions. Y el día de hoy, pues con el juego de la NHL entre los Canadiens y el equipo de los Canes. ¿Algo más, mi querida Ani, antes de cerrar el programa del día de hoy?
2: Pues nada más que si los Canes llegaran a ganar el partido del día de hoy, o la serie en general, sería la primera vez, o sea, en 20 años que los Canes llegan a una final de Stanley Cup.
0: O sea, sería la primera vez luego de 20 años.
2: En 20 años.
0: Ok.
2: Que llegan.
0: ¿Y esa última vez que llegó la ganó, Ani? Tenemos el datillo. O si no, a ver si no fue como los Knicks, ¿no? De que sí, llegó la final, pero pues no la ganó.
2: A ver.
0: Pero, a ver, mientras nos...
2: Sí, la ganó en
0: el... ¿La ganó?
2: Okay. Sí.
0: En 2006.
2: Esa ha sido la única Stanley Cup que tienen. Fue contra los Edmonton Oilers en una serie de 7 partidos.
0: Wow. Okay. Y entonces
2: el partido número 7 se ganó el 19 de junio del 2006. Y que este sigue siendo el único campeonato profesional que el estado de Carolina del Norte ha ganado.
0: Ah, ok. Entonces ahí con el equipo de los Canes en 20 años, pues bueno, sí. Si ganan esta noche, pues romperían esa mala racha y se enfrentarían al equipo de Las Vegas Knights. A ver, Ani, pues yo aquí te tengo una noticia triste. Estoy leyendo aquí que Claude Lemieux, quien ganó la Stanley Cup 4 veces durante una memorable carrera en la NHL, falleció. Según anunció el jueves la Asociación de Exjugadores de la NHL, y tenía 60 años. Entonces ya la NHL pues mandó su sus condolencias, ya lo publicó en redes por el fallecimiento de este jugador, Claude Lemieux. Espero haberlo pronunciado bien, Ani. Y pues bueno, lo triste es de que se está mencionando es de que pues se quitó la vida, ¿no? Y esto obviamente es, sí, es lamentable, ¿no? Y que tengamos que tener yo entiendo que a lo mejor para algunas personas puede ser una alternativa, pero bueno, falta la investigación, ¿no? Para saber qué fue lo que sucedió con este jugador que ganó 4 veces la Stanley Cup. Pues bueno, en paz descanse este deportista, Claude Lemieux.
2: Y algo que también, o sea, como que ahí llama mucho la atención de este suceso fue que el día lunes, uh-huh, él llevó como una antorcha en el partido de los Canadiens contra los Canes.
0: Okay.
2: Él estuvo presente, pues fue, pues él como quien dice abrió el partido, uh-huh, en toda como la festividad. Él fue el que cargó la antorcha, el que estuvo ahí.
0: Okay.
2: Y 3 días después que salga esta noticia, pues sí es un shock, porque aparte
0: sí, es un duro golpe.
2: Pues fue en

0: este jugador. Y pues bueno, yo estaba tratando también de encontrar otra noticia, pero pues no hay más noticias relevantes a última hora. Pues bueno, hay muchas finales, muchos juegos de todos los deportes, sí. Entonces, si se los perdió, ya lo sabe, aquí los esperamos el próximo lunes 10 de la mañana por RadioViveroLeon.com. Gracias por escucharnos en vivo, en iVoox, en Spotify, en YouTube. Gracias por estarnos escuchando. Mi querida Dani, pues bueno, mucho que ver este fin de semana, pues, y nos escuchamos el día lunes.
1: Que tengan muy lindo fin de semana, a disfrutar todos los partidos, a ver si el día de hoy los Canes logran pasar a la final, si el día de mañana los Thunder le ganan a los Spurs, o al revés, a ver quién va a la final de la NBA contra los Knicks, y a tener un fin de semana muy lindo. Exactamente. Nos vemos el lunes.
0: Igualmente, me quedé Dani, escuchamos el lunes. A nombre de Marcos, que se tuvo que ir temprano, de mi querido Charlie también, le mandamos un gran saludo. A nombre de toda la gente que colabora aquí en la estación, les agradecemos el favor de su atención. Esto fue Los Cancheros, hasta la próxima.
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3: Y vámonos con las noticias. Le cuento que el día de ayer, en su conferencia matutina, la presidenta Claudia Sheinbaum reconoció abiertamente que existe el riesgo de que algún gobierno extranjero quiera intervenir en las elecciones de nuestro país. Así lo dijo.
4: Se demostró en el caso de Mexicanos contra la Corrupción, o por la corrupción, que fueron financiados por instituciones de Estados Unidos a través de la embajada, que de una u otra forma apoyaban a un candidato o a una candidata. Y en la circunstancia actual, con esta ofensiva que estamos viendo desde fuera, pues es importante que quede muy claro que en México decidimos los mexicanos.
5: Pese a esta advertencia y luego del debate que suscitó la propuesta en la Cámara de Diputados para incluir en el dictamen una reforma que permita la nulidad de los comicios en caso de comprobarse dicha intervención, fue el mismo diputado morenista Ricardo Monreal quien anunció que retiraba el dictamen de paquete de reformas y, por tanto, aunque fue aprobada, no aplicaría en 2027 sino hasta el año 2030, pues quedarán pendientes las leyes secundarias.
6: Creo conveniente contar con un periodo de mayor reflexión que permita a la Asamblea profundizar en el estudio del dictamen, construir los consensos parlamentarios necesarios y asegurar que la armonización entre la reforma constitucional y la legislación secundaria se realicen con plena certeza jurídica y una adecuada técnica legislativa.
7: Poco más de 32 horas duró la sesión extraordinaria de la Cámara de Diputados, donde se aprobó el paquete de reformas en materia electoral. El diputado Ricardo Monreal también explicó los dictámenes aprobados que fueron enviados al Senado, incluida la reserva de última hora que presentó el diputado Sergio Pérez Luna, que le da a los magistrados de la Sala Superior del Tribunal Electoral la posibilidad de reelegirse. Escuche usted.
8: Fueron 33 horas continuas en esta Cámara de Diputados las que invertimos para aprobar tres instrumentos jurídicos claves. Son leyes que enriquecerán y que fortalecerán nuestro sistema normativo en materia de elección del Poder Judicial, una nueva comisión para poder seleccionar candidatos a puestos de elección popular y una disposición que sanciona la intervención extranjera en comicios nacionales.
3: Y la reserva presentada de último momento fue calificada como un regalo de Morena a los actuales magistrados electorales Mónica Soto, Felipe de la Mata y Felipe Fuentes Barrera. Estos magistrados fueron los que aprobaron en agosto de 2025 una denuncia de violencia política de género en contra de la diputada Diana Karina Barrera, esposa del diputado Sergio Gutiérrez Luna. Esta denuncia concluyó en una sanción en contra de una ciudadana de Sonora, quien tuvo que pagar una multa y publicar disculpas publicadas diariamente durante un mes a la diputada denunciante, cuyo nombre nunca apareció en el resolutivo del tribunal, y en lugar de ello se colocó la leyenda de dato protegido.
5: La maratónica sesión, que no tuvo más que dos recesos, generó un debate muy ríspido entre Morena y la oposición, debido a que los diputados del Partido Revolucionario Institucional colocaron una lona en el salón de plenos, donde se acusó a legisladores, gobernadores de Morena y a la presidenta Sheinbaum de construir un narcoestado. Pero el momento más tenso fue cuando el diputado de Morena, Senyacén Escobar García, retó a golpes al diputado del PRI, Carlos Gutiérrez Mancilla, quien le dijo stripper Tarzán de Veracruz. La presidenta de la mesa directiva, Kenia López Rabadán, tuvo que intervenir. Escuchemos.
9: Si son tan amables, compórtense a la altura de su responsabilidad.
7: Por la tarde, el paquete de reformas se envió al Senado, donde el debate anticipaba otra ríspida sesión ante la provocación de los opositores al acusar al gobierno de México en encabezar un narcoestado. Sin embargo, poco antes de las 11 de la noche, las reformas se aprobaron por mayoría calificada y se enviaron a los 32 congresos estatales. En caso de que 17 de ellos lo aprueben, la reforma se enviará a la Cámara de Diputados para que se declare constitucionalidad y se remita al Ejecutivo para su publicación y entrada en vigor.
3: Y por cierto, que el Senado informó que el senador Enrique Insunza de Morena se presentó el pasado martes a la Cámara Alta para entregar una solicitud de licencia solo por 48 horas, mismas que se cumplen a las 3 de la tarde del día de hoy. Según el coordinador de los senadores de Morena, Ignacio Mier, la licencia cumplió con todos los requisitos y celebró que Insunza no haya aportado con su presencia elementos para un espectáculo en el salón de pleno, aunque en realidad nadie vio entrar ni salir al senador.
9: Si ellos quieren apostarle al pleito y al circo, por parte de nosotros no es mi costumbre, y asumo ante el grupo parlamentario de cuidar la unidad del grupo, de cuidar la discusión y un tema que es fundamental para nuestro movimiento, que son esas dos reformas constitucionales.
5: En otros temas, el encargado de casos especiales de la Fiscalía General de la República, Ulises Lara, difundió un video institucional a través de redes sociales de la Fiscalía General de la República para señalar a la gobernadora de Chihuahua, María Eugenia Campos, de no querer aportar información para la carpeta de investigación relacionada con la actuación de agentes de la CIA en territorio nacional. Y sobre el caso Sinaloa, informó que 5 de los 10 funcionarios señalados por el Departamento de Estado estadounidense comparecieron, incluidos el gobernador con licencia Rubén Rocha y el senador Enrique Insunza.
10: La mandataria estatal solamente entregó un escrito en el que manifiesta su indisposición para aportar información. Conocemos lo que implica la inmunidad procesal, la cual señala la imposibilidad de procesar penalmente a determinadas personas servidoras públicas, como el caso de la gobernadora. Sin embargo, ello no impide que la persona servidora pública aporte información para el esclarecimiento de los hechos que se investigan.
7: Y arrancamos con noticias internacionales, pues cancilleres de 5 países sudamericanos acordaron este jueves en Chile crear un plan para frenar el avance del crimen organizado internacional, el cual incluirá medidas de control migratorio y financiero. El encuentro reunió a cancilleres y ministros de seguridad de Argentina, de Chile, Bolivia, Ecuador, Perú y países afectados por el incremento de la seguridad y la expansión de bandas criminales como el Tren de Aragua. El anuncio se produjo además un día después de que el secretario de Guerra de la administración de Donald Trump, Pete Hegseth, anunciara una estrategia coordinada con los aliados en Sudamérica para acabar con los cárteles terroristas.
3: Y le cuento que la Casa Blanca lanzó este jueves un mapa de arrestos de migrantes alrededor de Estados Unidos en un sitio web titulado Aliens, cuya portada es la silueta de un extraterrestre caminando por el desierto a modo de burla de la idea de que el país guarde secretos sobre el espacio exterior. El portal se abre con un texto que se mueve en la pantalla, igual que el texto que aparece al inicio de la película de La Guerra de las Galaxias.
11: Bueno, y arrancamos con nuestra primera entrevista. Por cierto, le recuerdo, damos el teléfono para que, como todos los viernes, que es nuestro día de más participación, se comunique con nosotros a través del 55-529-2599. Y bueno, ayer Morena pues hizo lo que quería hacer, le salió el plan de avanzar en múltiples pistas. Y vamos a revisarlo con Javier Martín Reyes, académico de jurídicas de la UNAM, a quien siempre es un gusto saludar. ¿Cómo estás, Javier?
12: Querido Mario, como siempre, un gustazo saludarte a ti y a todas las personas que nos escuchan.
11: A ver, pues, ¿por dónde quieres empezar? Si quieres, por el tema del tribunal y esto que hasta algunos morenistas escandalizó, pero poquito, porque de todos modos lo aprobaron, por más que algunos hicieran tantitos gestos.
12: Yo creo que es el primer gran dato, es ese que ya apuntabas, Mario. A Morena ya ni siquiera se le ocurre la posibilidad, olvídate tú de escuchar e incorporar propuestas de la oposición, ya ni siquiera las voces internas, como las de Ramírez Cuellar, Javier Corral, Mariana Benítez, Olga Sánchez Cordero, hombre, que pusieron sobre la mesa una iniciativa, por ejemplo, de reforma a la reforma judicial, que era un poquito mejor, hay que decirlo, con el propio Ramírez Cuellar, que dice, oigan, ¿cómo le vamos a andar ampliando el mandato otra vez a los magistrados electorales? Pero francamente, pues ya nos sorprenden desgraciadamente las dos cosas, Mario, ¿no? Esta es la manera de legislar en tiempos de la Cuarta Transformación. Y la otra, Mario, yo te diría, pues es una verdadera vergüenza, ¿no? Que magistrados que fueron electos originalmente para un periodo de 6 años en 2016, que se tenían que ir en 2022, ¿no? Hace ya más de 3 años. Ahora no solo se les vaya a dar una prórroga para que se queden hasta 2028, esta sería, imagínate, Mario, la tercera prórroga que se le da a estos magistrados. Ahora también se les abre la posibilidad de que se reelijan y se queden hasta 2033, ¿no? Yo te diría ya es 2030, sí, ¿no? Yo te diría eso ya es, pues, no sé ni cómo llamarlo, pero sí es el uso sistemático de las ampliaciones de mandato. ¿Para qué? Para premiar a un órgano que ha sido muy funcional los intereses de Morena, ¿no? Eso es lo que ha pasado con la Sala Superior, es una sala donde ya el derecho no decide quién gana los casos, es la política. Y piensa tú nada más la enorme paradoja, ¿no? Esta es una reforma judicial que destituyó a toda la Suprema Corte de Justicia, que desapareció por completo el Consejo de la Judicatura Federal, que destituyó a la mitad de jueces y magistrados en 2025, que hará lo propio con la otra mitad en 2028, y al único órgano que no solo no lo destituyen, no solo le respetan su periodo de nombramiento, sino que incluso se los amplían y les abren la vía de la reelección, es precisamente a esa sala superior. Y la respuesta a la pregunta de por qué solo a ellos, porque solo ellos se han comportado con ese nivel de sumisión que hemos visto en los últimos años, Mario.
11: Para hacer esto que nos estás contando, ¿qué necesitan? ¿Solo reforma secundaria?

0: establecido en artículos transitorios. Esos se han venido reformando. Y ahora, por si fuera poco, ¿no? Sergio Gutiérrez Luna, ¿no? El famoso diputado dato protegido, además de esa ampliación de mandato, dice, pues vamos a abrirles la posibilidad de la reelección, ¿no?
1: Y digo, yo sé que esta pregunta y a estas alturas parece sobrar, pero ¿no existen recursos para revisar ya esto?
0: Pues Mario, ya la verdad es que tanto por los criterios de la Corte, que dicen que cuando es una reforma constitucional ya no hay gran cosa que hacer, como por el hecho, tú te recordarás que en octubre de 2024, cuando se estaban discutiendo las impugnaciones contra la reforma judicial, se hizo una mal llamada reforma de supremacía constitucional, que en realidad es una reforma de supremacía legislativa, y que lo que busca precisamente es blindar de cualquier tipo de control las reformas a la Constitución, y como esta es una reforma a la Constitución, la verdad es que ya se ve muy complicado, Mario.
1: Ahora, esa es una parte, y esto es central, porque ese tribunal será el que juzgue las elecciones del 27 y pues probablemente las del 30, y nos dice si se pueden ir hasta el 33, si con la gracia del acordeón, pues los vuelven a elegir, cosa que ya hemos visto que ha sucedido antes. Esa es una de las pistas, ya está la reforma constitucional. La otra es la de la injerencia extranjera, que generó mucha confusión, Javier, porque como no pasó o como frena Monreal el tema de la ley secundaria, algunos se fueron o hasta nos fuimos por momentos con la finta de que no había pasado, pero en realidad sí pasó la reforma constitucional. ¿Qué es lo que quedó en la Constitución y por qué ahora algunos advierten que aunque no hay leyes secundarias, pues justamente este tribunal del que acabamos de hablar es el que va a interpretar todo el asunto?
0: Sí, a ver, mira, yo creo que las declaraciones de Monreal fueron deliberadamente ambiguas, ¿no? Y sí creo que produjeron precisamente eso, mucha confusión. A ver, lo que pasa es que Monreal hizo una cosa muy atípica, que fue, presenta una iniciativa para reformar la Constitución, para establecer en la propia Constitución que una elección se puede anular por intervención extranjera, y al mismo tiempo Mario presenta una iniciativa de reformas a las leyes secundarias, donde, déjame ponerlo así, no solo estaba desarrollando lo que él proponía para la Constitución, sino que incluso establecía muchas causales de nulidad, muchos casos supuestos para anular elección por intervención extranjera. En este momento dice, bueno, ya no va la ley secundaria. Bueno, pero como tú muy bien dices, ya se aprobó la reforma constitucional, va para el Senado, muy probablemente creo que también se va a aprobar en el Senado de la República, Mario. Y hay que decirlo, en realidad, aunque no se llegara a aprobar la ley secundaria, basta que esté establecida en la Constitución esta causal de nulidad por intervención de extranjeros para que pueda ser aplicada. Yo te diría, en manos de un tribunal electoral independiente, quizá no tendría que preocuparnos tanto esta causal de nulidad. ¿Cuál es la preocupación, Mario? Que la definición es súper amplia, ¿no? O sea, es decir, se dice que basta que exista la intención de algún ente extranjero para poder intervenir en las elecciones para que se anule la elección. Obviamente ahí caben muchísimas cosas, eso abre la puerta, pues incluso yo te diría a censura o a restricciones a la libertad de expresión. Tú piensas nada más, por ejemplo, los reportajes del New York Times que sacó cuando se cayó el metro de la Ciudad de México. Obviamente el New York Times es una casa editorial, una empresa extranjera. El gobierno sostenía que lo que decía el New York Times era fake news, por ejemplo. Pues claro, con una mala interpretación de esta causal de nulidad, daría para decir, oigan, pues qué creen, ¿no? Que ese reportaje del New York Times fue intervención extranjera, ¿no?
1: Bueno, ayer, Javier, creo que la propia presidenta de la mañanera documenta casi esta preocupación que estás advirtiendo cuando se refiere al tema de mexicanos contra la corrupción y dice, fueron financiados desde el extranjero, que además buena parte de las organizaciones de sociedad civil en México han recibido recursos de Europa o de Estados Unidos o de otros países históricamente, pues, y ha sido normal, es normal en el mundo, pues, salvo...
0: Tú imagínate, oye, una organización internacional como Amnistía Internacional, que ha tenido un papel importantísimo en la protección de derechos en todo el mundo. Bueno, pues es obvio que buena parte de su financiamiento es internacional.

0: su sede, de su matriz, de los diferentes capítulos. Si Amnistía Internacional saca un reporte criticando, por ejemplo, la situación de personas desaparecidas en México, diciendo que el Estado mexicano no está respetando derechos humanos, eso también es intervencionismo. Entonces, claro, ¿no? Yo te diría mal por la causal, porque es muy amplia, ¿no? Está llena de ambigüedades, está llena de vaguedades, pero lo peor del caso, Mario, es que como esta causal de nulidad va a estar en última instancia en manos de la Sala Superior del Tribunal Electoral, que como ya veíamos, será muchas cosas, pero tribunal independiente no es, porque está en buena medida capturada por Morena y sirve a los intereses de Morena, yo diría, si hay un riesgo muy razonable de que esta causal de nulidad se utilice no para combatir, prevenir, ¿no? O desincentivar la intervención extranjera, sino para anularle triunfos legítimos a la oposición, ¿no? Eso es lo que podría pasar con esta causal, que está mal diseñada en términos de técnica legislativa, pero aún está en manos de un tribunal capturado políticamente, ¿no?
1: Porque además, yo te pregunto como experto en materia electoral, ¿cómo resuelves el papel que jugó un reportaje como este que dices de Amnistía Internacional, un reportaje del New York Times? Incluso hay cosas tan ambiguas como decir si hay consultores extranjeros en campañas electorales, que es una práctica también común en buena parte del mundo, ¿no? La propia presidenta Sheinbaum tuvo consultor español y no lo digo escandalizado, de la normalización, digamos, de los procesos electorales a nivel mundial, que se ha profesionalizado y hay gente que llega a trabajar a otros lados. ¿Cómo se determina que una variable, cualquiera de estas que estamos diciendo, influyó en el resultado? Porque ¿cómo sabes que no fue la situación económica o el perfil de los candidatos o las campañas? ¿Cómo determinas que algo fue no solamente que influyó, sino suficientemente grave para determinar el resultado?
0: Sí, mira, de hecho, en materia de nulidades, Mario, siempre una de las partes más difíciles de acreditar es precisamente que las violaciones tienen ese carácter determinante. Y por determinante se ha entendido históricamente y de manera correcta que tenga un impacto en el resultado. Dicho de otra manera, que si no hubiera existido esa irregularidad, el triunfo se hubiera ido para otra persona. Ese es un ejercicio, digamos, de razonamiento probatorio, Mario, muy difícil de realizar. Es difícil convencer a los tribunales, ¿no?, que una irregularidad cambió el resultado de la elección. Obviamente depende de qué tan cerrada esté la elección, de si se acreditaron o no se acreditaron los hechos, pero también ahí hay un razonamiento sobre el efecto que tuvo en el resultado. No es ninguna casualidad, Mario, por lo mismo, que si tú piensas, por ejemplo, en las causales de nulidad que se introdujeron en 2014 y que fueron demandas históricas del obradorismo, ¿no? ¿Por qué? Porque dijeron que en 2012 Peña Nieto rebasó el tope de gastos de campaña, recibió financiamiento ilícito, compró tiempo radio y televisión. Pues, ¿qué se hizo en 2014 para atender esas demandas? Meter causales de nulidad sobre esos tres temas en el artículo 41 de la Constitución. Bueno, Mario, prácticamente ninguna elección relevante se ha anulado con esas causales, justo por lo que tú dices. Por eso, regresamos al punto inicial. En manos de tribunales independientes, claro, quizá no sería tan peligroso, porque un tribunal independiente se toma en serio la parte del carácter determinante de la violación y muy posiblemente no te va a anular cualquier elección, ¿no? Solo en circunstancias extremas, plenamente acreditada la violación, ¿no? Ahora, en manos de un tribunal que a lo que se dedica es a quedar bien con Morena para que los mantengan en el cargo, para que les den prebendas, para que les aumenten su periodo y hasta para que les den posibilidad de reelección, pues claramente se puede convertir mucho más en una herramienta, no tanto para evitar la injerencia extranjera, sino para politizar la justicia, y podría ser más una herramienta para la arbitrariedad y para que, de nueva cuenta, para anularle triunfos legítimos a la oposición, ¿no?
1: Ya. Bueno, oye, y nada más para cerrar del paquete este, pues está el llevar la elección judicial a 2028, del que ya hemos hablado, que no resuelve en realidad ninguno de las preocupaciones de fondo sobre la elección, el tema de la la elección en sí misma, la movilización. Pero bueno, por lo pronto se saca del tema del 27 y ya quedó la fecha, porque entiendo que el PT veía con preocupación también la fecha con la revocación. En fin, no sé cómo terminaron eso.
0: Mira, sí, a ver, yo te diría, qué bueno que movieron la elección del 28, porque hacer las elecciones legislativas y judiciales con las, digamos, con las locales, además, o sea, la concurrencia de todos los procesos electorales normales con los judiciales en 27 era una fórmula para el desastre, ¿no? Ahora, ¿cuál es el problema ahí, Mario? Pues que nada más patearon el bote una vez y dejaron la concurrencia para 2030, 2033 y 2036, ¿no?
1: Ah,
0: y ahí la gran pregunta es, oye, pues si moviste la elección porque era imposible hacerlas al mismo tiempo en 27, ¿qué te hace suponer que sí lo vas a lograr en 2020, en 2030 o en 2033 o en las elecciones que sigan? Entonces yo te diría, ahí hay mucha irresponsabilidad. Y hasta donde tengo entendido, Mario, el texto de la iniciativa se quedó tal cual, y sí abre la puerta para que la revocación de mandato pueda tener concurrencia con algún tipo de elección, ya sea federal y sobre todo local, ¿no? Esto me parece muy desafortunado. El diseño original de la revocación de mandato estaba hecho precisamente para que no hubiera coincidencia, eso dice todavía hoy la Constitución, que haya coincidencia de la revocación con cualquier tipo de elección. ¿Para qué? Pues para que no se contaminen esos procesos electorales. La presidenta insiste en su iniciativa y hasta donde tengo entendido eso también se termina aprobando sin modificaciones, Mario.
1: Bueno, pues ahí está la jornada. Gracias, Javier.
0: No, hombre, por nada, Mario. Un gustazo. Abrazo fuerte.
1: Y ya está con nosotros, cosa que me da mucho gusto, la diputada Laura Ballesteros, diputada de Movimiento Ciudadano, que, bueno, pues ha salido de esta, iba a decir, maratón, esta jornada intensa que, para variar, empujó el oficialismo, que lo hemos visto en otros momentos, con otras legislaturas, pero que ya se ha vuelto una práctica de al cuarto para la hora, cuando está en el límite de las reformas legales, pues se avientan este maratón. Hay que recordar que en un periodo extraordinario, no había periodo ordinario, pero había que sacar esto antes de que acabara el mes. Diputada, ¿cómo está? Muy buenos días.
2: Hola, Mario, ¿cómo estás? Muy buenos días a ti y a todo tu auditorio.
1: A ver, pues
2: como siempre,
1: antes
2: mucho
1: de
2: gusto saludarte.
1: Gracias, diputada, igualmente. Antes de entrar al contenido, leíamos en su cuenta en X algo que, pues, a mí me dejó muy preocupado, que es irregularidades que usted advertía que se pudieron haber cometido en el proceso, y que es importante, pues, porque si esto pasó, pues, de origen, más allá del contenido, insisto, pues ya habría razones para revisar o echar para atrás algunas cosas. ¿Qué fue lo que pasó en el proceso?
2: Sí, Mario, así es. Bueno, primero, una reflexión sobre lo que decías de este periodo extraordinario, de estos maratones, entre comillas, que se hacen legislativos para sacar adelante proyectos. Yo sí estoy completamente en contra de romantizar este tipo de situaciones. Yo veía por ahí tweets de legisladores ayer que decían, aquí en este maratón, y seguimos después de 30 horas. La verdad es que yo primero te diría, pues vaya, ¿no? Qué bueno que por fin van a trabajar, porque ni siquiera tendríamos por qué estar en periodo extraordinario, deberíamos de seguir sesionando. Yo no sé, estas vacacionesotas de 5 meses, pues no suceden en otras partes del mundo, y las sesiones en el Congreso mexicano son 2 veces a la semana, cuando en promedio en otros países son entre 3 y 4 a la semana. En fin, yo sí me parece que no tendría que ser así. El hacerlo en la madrugada, el hacerlo así maratónicamente, es solamente una artimaña de esta vieja política para poder aprobar cosas en la noche, para que nadie se entere, para agarrar cansada a la gente, para que los noticieros de la mañana no traigan la información. Es decir, tiene todo un componente y incentivos muy perversos, y no deberíamos de permitirlo ni normalizarlo. En fin, yo esa reflexión me parece que debe ser muy importante. Y en el momento de la votación de este proyecto específicamente, que le da, yo le llamaba la reelección porfiriana a los magistrados del Tribunal Federal Electoral, pues fue muy irregular, porque primero, totalmente fuera de proceso, no estaba considerada inicialmente en la reforma, no tiene pues prácticamente nada que ver con la reforma judicial en sí mismo, ¿no? Y se presentó además a través de una reserva, o sea, no era el paquete de las reformas, tendría que haberse presentado a través de la JUCOPO como un acuerdo, ¿no? Los coordinados parlamentarios no lo sabían, en fin, o sea, tuvo todo un proceso irregular desde el principio, y después a la hora de la votación, pues viene ahí lo interesante, Morena contra Morena, ¿no? Era muy claro que la oposición no estaba de acuerdo, pero Ramírez Cuellar, diputado de Morena, junto con otros 23 legisladores, pues estaban determinados a alzar la voz y decir que esto no estaba bien. Y pidieron una votación como lo estaba pidiendo la oposición, por separado, ¿no? Que era muy importante, Mario, porque si se iban a aventar ese numerito, pues al menos saber con nombre y apellido quién les iba a dar hasta el 2038 la reelección a los magistrados, ¿no? Entonces, por eso se estaba pidiendo que fuera a través del tablero. Y hicieron un proceso, yo soy secretaria de la mesa directiva, muy desaseado, me recordó al gimnasio legislativo cuando aprobaron la reforma judicial, justo esta que están ahora tratando de enmendar. Y ahí mismo lo que hicieron fue hacer un conteo rápido a mano alzada, muy, muy fraudulento, no dejaron a la gente votar, había asesores en el pleno y nunca se pudo verificar, pues con certeza, que eran mayoría por
1: A
2: el
1: ver,
2: no.
1: me detengo
2: Y así lo
1: tantito en
2: hice
1: eso.
2: yo notar.
1: Me detengo tantito en eso, diputada, para quienes no estén familiarizados, porque en una votación con nombre y de tablero, pues no hay pierde, porque hay registro y se suman los votos y es voto electrónico y entiendo. No sé si hay algún tipo de candado para acreditar que la diputada o el diputado que está votando pues es realmente la persona y no alguien que pasaba por ahí le picó. Supongo que habrá algún tipo de mecanismo, pero en el caso de mano alzada, ¿qué? ¿Cómo funciona? O sea, la persona que está en la mesa directiva lo da por bueno, o sea, no hay ningún mecanismo que garantice, como decía ahora, que no sea un asesor legislativo el que alzó la mano.
2: Claro, ¿no? Y por eso mismo es importante que se eche mano de los distintos secretarios que estamos en la mesa. Pero lo que hicieron ahí fue monopolizar la certeza de la elección en manos de una sola persona, que además era de Morena, a quien por supuesto me le coloqué yo al lado, ahí están las tomas en el canal del Congreso, porque sabía que iban a ser de las suyas. Y estaba el pleno lleno de asesores levantando la mano también, ¿no? Entonces, por eso exigimos que se repitiera la votación, que salieran los asesores, que se repitiera la votación y que se hiciera de manera pulcra, que se pudiera constatar que no tenían mayoría. Pues no fue así. Y a la mera hora, pues en el momento ya de ir al tablero para saber la votación final de esa reforma, pues se constataron 23 votos en abstención por parte de Morena, pero pues ya amedrentados todos, ¿no? Los que estaban de ese lado. Sí fue muy importante señalarlo, Mario, porque pues no tienen necesidad de hacer este tipo de procesos tan desaseados, y pues todo siempre al último minuto, en un tema que es tan importante como quién va a calificar la certeza de nuestras elecciones los siguientes años, al 2038. Estas personas van a estar la mitad del tiempo de lo que estuvo Porfirio Díaz en el país.
1: Sí, y le preguntábamos hace rato a Javier Martín Reyes si había alguna posibilidad de revisar esto y nos decía, bueno, con todo el paquete de reformas que han venido aprobando a lo largo del tiempo sobre cuando algo ya está aprobado la Corte no puede, además esta Corte en particular, o sea, parece que pues que hay un estado de fragilidad institucional para revisar incluso hasta estos elementos de forma de las que hablábamos ahorita, diputado.
2: Sí, la Corte no es una Corte hoy que pueda tener tampoco un grado de confiabilidad. Siempre han habido fallas, ¿no? Siempre lo señalamos, no, nadie es perfecto, pero el nivel hoy de estabilidad institucional que tenemos es delicado y así lo señalábamos. Fíjate, cuando pasó la crisis, o sucede la crisis porque sigue en Sinaloa y los señalamientos a Rubén Rocha y secuaces, sobre esta pues presunta participación del crimen organizado en la elección, entre muchas otras cosas de los que se les señala, la presidenta Claudia Sheinbaum decía, bueno, pero pues ahí quien calificó ya la elección y la dio por buena fueron los tribunales, ¿no? Un poco como diciendo, pues ahí está la certeza del proceso institucional. Y pues justamente ahí es a donde nos referimos nosotros, porque ¿de qué tribunales estamos hablando? El Tribunal Estatal, que esté en manos de la hermana de este senador Insunza que está señalado dentro del paquete de expedientes de los Estados Unidos por vínculos con el crimen organizado, o el Tribunal Federal, que ahora ya les regalaron esta reelección porfiriana, pero que hace unos meses, año y medio, le regaló al régimen la sobrerrepresentación en el Congreso a través del PT y el Verde, lo cual les ha dado ahora la oportunidad de apropiarse de la Corte, de apropiarse de los juzgados, del Poder Judicial y todas las demás pues atrocidades que han sucedido. Sí es un momento muy delicado. ¿Y por qué viene al caso? Porque había una reflexión como larga de por qué están haciendo esto con el tribunal en medio de estas reformas, ¿no? Porque, pues, ¿por qué no después, no? Entonces, primero porque como al ser una reforma electoral tiene que hacerse antes del 30, ¿no? Independientemente si tenía que ver con la reforma del Poder Judicial o no,
1: Sí,
2: si
1: sí, sí.
2: cualquier persona quería hacer algo en materia electoral tenía que ser antes del 30. Por eso venía el caso en esta vuelta para ellos. Y dos, la ley Maciosare, Mario, ¿no? Que así le nombraba yo ayer en tribuna también, la ley Maciosare, un enemigo, donde lo que quieren es anular elecciones bajo la sospecha de injerencia extranjera, lo cual es una locura también. Ojalá no te entreviste Fox News en medio de un proceso,
1: Claro.
2: o que Enrique Peñalosa, exalcalde de Bogotá, te mande un tuit felicitándote porque pues te van a anular la elección, ¿no? Y decíamos ayer también en la discusión que ¿quién va a validar que se haya metido un extranjero o un conglomerado extranjero en la elección para nulificarla? ¿Adivina quién? El tribunal.
1: Claro. Sí.
2: Entonces, pues básicamente es una compra de lealtades, ¿no?
1: Pues sí, por eso hay que leer todo lo que está pasando bajo el mismo paraguas, pues, porque
2: Así es.
1: si no, no se entiende, digamos, por qué alargar el mandato de este tribunal y por qué la ambigüedad de dejar sin leyes secundarias, que además no dan los tiempos, pero lo que significa que será tribunal que interprete. Pues, diputada, gracias por tomarnos la llamada, como siempre. Y bueno, vamos a seguir atentos a lo que pase con el periodo legislativo extraordinario, ordinario y estos temas que usted ha planteado de revisar el tiempo de trabajo del Congreso, que bueno, no he encontrado eco, pero pues no he dejado de señalarlo. Así seguimos
2: Yo no
1: atentos,
2: sé, Mario.
1: diputada.
2: Muchas gracias. Oye, quizás nada más una reflexión final. ¿Quién
1: Sí.
2: está detrás de estas reformas? Esa es la gran pregunta. ¿Quién las pidió? Porque ayer enter lo que vimos fue, pues ni el mismo régimen de Morena en el Congreso estaba de acuerdo de manera total, ¿no? Es una reforma que claramente ellos no diseñaron, no pidieron, no hicieron, tuvieron una división. La presidenta se deslindó de la reforma, se dijo pues que prefería no opinar de esto. Es decir, tuvo que haber casi que una tirada de línea de Ricardo Monreal a sus legisladores en vivo para que no se les fueran a salir del huacal. O sea, aquí sí hay pues una pregunta muy legítima. ¿Quién o quiénes están detrás de esta reforma? ¿Quién lo está pidiendo? Y ya también lo decíamos ayer, pues tienen un claro color verde olivo, ¿no?
1: ¿Por qué?
2: Porque al final, pues cualquier tipo de instrumentación de una elección y su nulificación, pues son estructuras muy organizadas las que pueden tener la capacidad de articular, echar para abajo una elección o un gobierno, ¿no? Y claro que las Fuerzas Armadas en otros países pues han estado siempre muy vinculadas a este tipo de definiciones.
1: Bueno, pues vamos a ver eso, que es un tema importante. Gracias, diputada.
2: Gracias, Mario. Buen día.
1: Son las 8:36, 8:36. Y bueno, de los temas que hay que seguir sin duda esta mañana, más para que lo traiga usted en el radar, están las reacciones a lo de los drones que contábamos de Rumania. Me llamó la atención una declaración de Dmitry Medvedev, quien fuera presidente de Rusia, ahora no me acuerdo qué cargo tiene en un consejo, pero diciendo, bueno, pues Europa que espere más. Se supone que fue un accidente. Es más, ellos dicen, pues habría que checar que fue nuestro. Pero también dice, pues si pasan estas cosas, acostúmbrense, porque ustedes están alimentando con información y con recursos la guerra contra nuestro país. Y bueno, pues hay reuniones de la OTAN. Rumania no ha querido escalar, evidentemente, el asunto más. Parece que van a expulsar al cónsul de esta ciudad donde golpeó el dron. Y como le decía, afortunadamente no provocó víctimas mortales, aunque sí hay personas heridas. Pero bueno, pues hay que seguir el tema porque le decía yo que hay dos temas, ayer le contaba yo de uno, pero hay dos cosas que he estado leyendo en los últimos días que me han dejado Con cierta preocupación. Una es el tema de Cuba, cuando se ha advertido sobre las posibles acciones militares de Estados Unidos en la isla, y la otra es las versiones que dicen que si Putin podría incrementar la ofensiva hacia otros países europeos y no solamente a Ucrania. Ahí está circulando esto, vamos a ver qué pasa con esto, si esto ojalá no se cumpla. Pero bueno, vámonos por lo pronto con nuestra siguiente entrevista.
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4: Y bueno, ya está con nosotros. Hace mucho no me tocaba compartir espacio con ella, Jimena Apisdorf, que nos viene a hablar de una de las películas, creo yo, más esperadas, ¿no? De este verano, y además tiene una gran, gran curiosidad de Backrooms, ¿no? Jimena, buenos días, ¿cómo estás?
5: Hola, muy buenos días. Y sí, en efecto, como les había contado hace algunas semanas, dentro de las actividades del departamento de Ibero Diseño, tuvimos la oportunidad de asistir a este evento que se llama el CCXP, que ya platiqué yo un poco sobre eso, y Luis Royce también. Pero dentro de esta presentación del CCXP, tuve la oportunidad de escuchar hablar al director de esta película que se llama Backrooms, Kane Parsons, y quiero hablar específicamente de él, porque me parece un caso que es así como para llegar con todos los boomers y con toda la generación X y todos ellos que se la pasan quejándose de las nuevas generaciones como la generación Z y la generación Alfa, o de personas que escriben así de que no, es que la cuestión de la atención de los jóvenes ya es de menos de 6 segundos y entonces eso va a impedir que puedan hacer cosas con muchísimo más profundidad. Pues bueno, siempre hay como una excepción de la regla, y ese es Kane Parsons. Kane Parsons es un joven director de 20 años que está presentando esta ópera prima producida por A24, que es una productora que nos gusta mucho a los que nos gusta el cine de terror, pero también como el cine diferente, por decirlo de alguna manera, y que él empezó a realizar con una serie basada en el 2022, que era una serie para YouTube. Entonces, esta serie que se llama Backroom es como una especie de cortos tipo found footage, que el found footage más conocido que tenemos es el de La Bruja de Blair, y ese ya tiene más como de 30 años. Y de repente empezó a hacer estos found footage con herramientas digitales accesibles que se convirtieron en millones de visualizaciones. Entonces, ¿qué es Backrooms? Pues básicamente es una idea muy, muy, muy sencilla, que son estos espacios como liminales, espacios que no son espacios reales, como una especie de no espacio, por decirlo de alguna manera, donde se supone que la gente se pierde como en una cosa como medio laberíntica tipo Escher, donde entras por una puerta y no sabes dónde vas a continuar, y es como esta especie de terror de no saber qué es lo que te vas a encontrar a la vuelta de la esquina, ¿no? Pero hay esta necesidad de seguir andando y de seguir encontrando los lugares. Entonces, lo que cuenta Parsons es que desde que tenía 9 años, empezó a ver videos de YouTube que tenían que ver con el tema y le empezó a llamar muchísimo la atención. Entonces, lo que sí tiene es que, o sea, lo que explica es, a ver, yo tengo una cultura visual muy amplia, pero no es la cultura visual como la que aprendimos en los años 70, en los 80, en los 90, donde puedo distinguir exactamente cuál es la película, cuál es el actor, cuál es el director o esto, sino yo tengo pequeños fragmentos de información donde sé que existen las películas de Kubrick, donde sé que existen muchísimas otras cosas, pero que yo no puedo citar directamente porque sé el pedazo, no sé toda la totalidad de la obra. Pero esos pequeños pedazos me llevan a que sí tengo una cultura visual muy, muy amplia. Entonces, a partir de eso, él empieza a trabajar esta idea de los espacios liminales, que son estos backrooms, y empieza a trabajar con herramientas tecnológicas que tenía a su acceso. Y una de ellas creo que es muy importante, y que esto Luis me va a matar porque me va a decir por qué me ganaste de hablar de eso, es esta herramienta que se llama Blender. Y recordemos que Blender se hizo muy, muy famosa el año pasado porque fue la película con la que se hizo la película esta de Float, la del gato que ganó el Oscar de animación. Entonces, Blender es una herramienta que es de acceso libre y empezó a trabajar con Blender para tratar de crear estos espacios entre cuestiones que fueran cosas de found footage originales, pero también en la creación de los espacios liminales que tienen esto. Entonces, el hecho de que un chavo de 20 años llegue a una conferencia de prensa para presentar su película con grandes actores como es esta Renate Resnick, que acaba de ganar la Palma de Oro con la película de Fjord que está en Cannes, o con este Ejiofor, habla de que hay algo en la forma de creación de este artista que le quisieron meter y que le quisieron apostar a una película que, como justamente estaban diciendo, es una de las películas que más esperan para este año. Entonces, a mí lo que yo me quedo es un chavo de 20 años que cuando estaba en la conferencia estaba hablando de la cantidad de experiencia que tenía él trabajando tanto visualmente como con las herramientas digitales, porque él decía, a los 9 años yo estaba encerrado en mi casa con mi computadora trabajando con YouTube y haciendo esta clase de cosas, y entonces ya de repente es una experiencia de 11 años, ¿no? Que justamente estaba escuchando una entrevista de Cuarón, y lo que decía es cómo al final das cuenta las escuelas o los lugares donde te juntas para estudiar, lo que creas es las cuestiones de comunidad y cómo también en estos espacios se generan estas cuestiones de comunidad que vas haciendo crecer y que hacen que este sea un caso que veamos, o sea, está funcionando muy bien en términos de crítica, yo no la he visto, pero que hace que sí veamos que estas generaciones están ocupando las herramientas y los archivos visuales, por decirlo de alguna manera, de una forma completamente diferente a lo que estamos acostumbrados.
1: Muy bien, pues es una buena historia y yo agradezco, como siempre, Jimena, que nos la compartas en este día. Te mando un gran abrazo.
5: Muchísimas gracias, Mario. Y yo sé que no es tu clase de película, pero ya te contaremos si nos asustamos o no.
1: Bueno, conste. Gracias, Jimena. Jimena Apitor. Y ahí está su recomendación de esta semana, 8:45. Y ya está con nosotros en la línea el diputado Carlos Bautista, diputado del Movimiento del Sombrero. ¿Cómo está, diputado? Buen día, qué gusto saludarlo nuevamente.
6: ¿Cómo estás, Mario? Pues muy, muy feliz de hablar con ustedes. Creo que este es un tema muy importante ahí para la Ibero.
1: ¿Cómo no? A ver, cuéntenos qué está pasando con el Congreso de Michoacán, que yo tengo la impresión, diputado, que con tanta noticia de pronto no le hemos puesto el reflector a lo que localmente y por lo tanto nacionalmente es tan importante, pero ¿qué es lo que está pasando con el tema de las candidaturas independientes allá en el estado?
6: Sí, mira, sí es muy importante ponerle el reflector primero porque es el primer estado en el que sucede. Lo que está pasando es que nos están tratando de pulverizar a todos los independientes de tal manera que no podamos llevar algún color. O sea, si yo conozco a otro independiente, no podemos tener un color en común o un símbolo que nos une. Tenemos que caminar absolutamente solos. Si nos ven platicando con otra persona, ya es un motivo para terminar esto. Entonces son candados que están poniendo por los mismos partidos políticos ante la preocupación del despertar de la gente.
1: ¿Cómo están ustedes organizados actualmente? Para entender un poco por qué el temor de los partidos.
6: Sí, actualmente, bueno, nosotros participamos, utilizamos todos un sombrero. El INE, bueno, el IEM y el INE, porque participamos de manera local y de manera federal, nos solicitó, bueno, los sombreros no podían ser iguales, eso fue... estuvimos completamente de acuerdo, cada quien llevaba su sombrero, pero ahora no podemos llevar ni un símbolo que se parezca a otro, no podemos utilizar ni un color que se parezca a otro, no podemos mencionar nombres, por ejemplo, el nombre de Carlos Manso, que es nuestro líder, no lo podemos usar. Entonces nos quieren pues dividir y bueno, pues ese fue un acuerdo pues interno de aquí del Congreso del Estado ante la preocupación de estas elecciones del 2027.
1: ¿Esto ya se votó, diputado?
6: Esto ya se votó, incluso tuvimos una reunión en la JOCOPO, en la Junta de Coordinación Política, y se llevaba muy avanzado. Creíamos que esto iba a avanzar por la gravedad del daño que nos estaban haciendo a los independientes, porque esto no es un ataque a los independientes, o sea, no hay que verlo así, es un ataque a los ciudadanos. Claro. Si un ciudadano en el futuro va a querer participar, lo va a tener que hacer solo. O sea, es algo gravísimo que a fuerzas pretendan que tengamos que participar por medio de una estructura política. Cuando vemos cómo tapan narcopolíticos, cuando vemos cómo desvían recursos públicos, no son cosas que nos distancian de los partidos políticos justamente.
1: ¿Qué sigue, diputado, en esto? Porque si ya se aprobó en el Congreso del Estado, ¿qué recursos tienen para impugnar algo que a mí pues, me suena absurdo, que no puedan usar ni siquiera el mismo sombrero? Me parece de una arbitrariedad absoluta. Entiendo que no son un partido político, pero eso no debería impedir que un grupo de ciudadanos tenga afinidad y pueda compartir bajo una plataforma pues con ideas comunes. ¿Esto lo van a llevar a tribunales? ¿Qué seguiría para ustedes, diputado?
6: Sí, lo vamos a llevar a tribunales. Nosotros confiamos que sean justos tribunales, que no se inclinen partidos políticos. Y esto que mencionas es muy importante. Nosotros no le estamos haciendo daño absolutamente nada a nadie. Nosotros tenemos más representación, mucho más representación que muchos partidos políticos locales de aquí de Michoacán, a los que les dan 40 millones de pesos. A nosotros no nos dan ni un peso, obviamente porque no somos partido político, pero no puede ser que aún así nos pongan el pie en el cuello para tratar de ahogarnos. Y bueno, pues ahora sí se le salió de control, se le están saliendo las ovejas a la señora presidenta de la República, con todo el respeto, porque son decisiones completamente unilaterales, no son decisiones de la federación, son decisiones del miedo que tiene el Estado.
1: Bueno, pues yo le pido, diputado, que conforme avance este tema lo sigamos platicando, porque sí, estoy convencido, después de escucharlo todavía más, que es un tema que debería ser de interés nacional y que hay que ponerle el reflector y no dejar que, pues, en más allá de la simpatía o no que pueda tener cualquier persona por el movimiento del sombrero, me parece muy grave esto que está pasando allá en el Estado. Gracias, diputado. Hasta muy pronto, entonces.
6: Muchas gracias. Y ahí es una oportunidad para los juristas ahí, que te escucha mucha comunidad estudiantil, es una oportunidad muy, muy buena para hacer valer el derecho de las personas.
7: Y bueno, ha llegado el momento de presentar a Pamela Valadez, historiadora de arte y del equipo de cultura de Ibero 99, con la agenda cultural del día de hoy. Pamela, ¿cómo estás? Buenos días.
8: Hola, Miguel, buenos días. ¿Cómo están? Mario, Cami, Isra.
7: Muy bien, estamos muy bien todos aquí. Isra y yo estamos en cabina, muriéndonos de frío, como es costumbre. Y bueno, estamos con alineación completa el día de hoy.
8: Pero espero que traigan algo caliente, porque se supone que hoy va a hacer calor al rato saliendo de la cabina.
7: Esperemos.
1: Pues ojalá así sea. Oye, cuéntanos qué nos tienes para este fin de semana, Pamela.
8: Pues fíjate, Mario, la primera recomendación que les traigo el día de hoy es una pieza de danza que se titula Conversaciones con lo Invisible. Esta es una obra de la artista y coreógrafa chilena Carolina Cifras y usa el cuerpo y la materia como un dispositivo para crear una experiencia estética y poética. ¿A qué nos referimos con esto? Que se trata de una coreografía que explora las posibilidades que tiene el movimiento para evocar significados sin necesidad de usar palabras. Escuchen con atención, las funciones son hoy, viernes 29 a las 8 de la noche, mañana sábado 30 a las 7 y domingo 31 a las 6 de la tarde. Va en escalera, hoy a las 8, mañana a las 7 y el domingo a las 6. Y esta se presentará en el Foro del Dinosaurio del Museo Universitario del Chopo, que está en Santa María la Ribera, y la entrada general tiene un costo de 150 pesos, aunque ya se la saben, si son maestros, estudiantes e INAPAM, tienen 50% de descuento. Ahora, les recomiendo la obra que se titula Titizé, un sueño veneciano. Esta fue dirigida, escrita y protagonizada por el suizo Daniele Finchi Pasca. se trata de una puesta en escena que a menudo nos transporta del mundo de la realidad al mundo de los sueños y deja ver la fragilidad que existe entre ambos. En realidad a veces no sabemos si estamos soñando o se trata de la vida real y estamos muy acostumbrados a ver teatro que es muy lineal, que narra una historia clara, pero esta obra es más bien como un sueño o una mezcla sin orden de imágenes y estímulos, es muy muy interesante. Y Titizé, un sueño veneciano, se presenta en el Teatro de la Ciudad Esperanza Iris, que además es un teatro muy bonito, hasta el domingo 31 de mayo. Aún pueden ir hoy, también es a las 8 de la noche, mañana también a las 7 de la noche y el domingo a las 6 de la tarde. Los precios de los boletos en esta ocasión van desde los 600 pesos hasta los 1200 pesos porque pues es una cosa un poco más compleja en un teatro más caro, pero sin duda vale la pena. Y para que no digan que no me gusta el teatro, para terminar les voy a recomendar otra obra que se titula Se nos quedaron ellos. Esta es un poco más densa, es una puesta en escena que explora la esencia de la vida a través de la pérdida, que bueno, es algo inevitable, ya sea porque alguien murió, porque se fue un amor, porque se sufrió un abandono, etcétera. Esta es una obra, me parece, para los románticos y nostálgicos, y si les gusta un poco llorar y reflexionar sobre estas cosas de la vida. Se recomienda para mayores de 6 años, pero puede ir absolutamente toda la familia, y esta se presenta en el Teatro Guillermina Bravo del Centro Cultural del Bosque, y también hay función hoy a las 8, mañana a las 7 y domingo a las 6. El costo en este caso es de 150 pesos, pero así es, hay descuento como siempre.
1: Muy bien, pues ahí está, Pamela, toda la información, las alternativas para este fin de semana, que hay de todo para todos los gustos y presupuestos. Gracias, Pamela.
8: Gracias, Mario. Nos escuchamos la próxima semana.
1: Perfecto, hasta la próxima. Nosotros ya en la recta final vamos con mensajitos.
7: Así es, Mario, y pues nos escriben, hola, Emilio, ¿podría mandarme muchos besos? Eres súper guapo y sexy, escribe María. Pues muchas gracias, María. Es Mario, esto todo es tu culpa por andar diciendo que vayan
1: sí,
7: a ver la foto.
1: Les dije que en mi cuenta de Instagram podía ver las fotos de Oscar, de Emilio, de Camila. Y entonces Emilio atribuye todas estas muestras de admiración. O sea que simplemente le pusieron cara a su voz, pero bueno.
7: No, pues muchas gracias a María que me manda este lindo mensaje. Claro que sí, le mando besos y también tenemos más mensajes.
9: Así es, tenemos un felicidades al equipo de Radar por su 100% en la trivia y por tantos mensajes. Qué gusto saber que La Mañanera ahora presenta el top 10 de videos musicales como si fuera MTV. Esto nos lo manda Brian, qué risa con lo del tema de MTV, de verdad. Gracias, Brian.
1: También está el mensaje de Wallace, dice muchas felicidades Dream Team, que vengan más, viva. Gracias. Bueno, pues ahí están los mensajes de esta mañana. Nos faltaba excelente día sobre la película que recomendó Jimena de Backrooms. Nos preguntaba J. Márquez y creo que ya ahora sí recorrimos todos los de esta mañana. Ah, no, nos falta el de
9: Radical. Tenemos el de Radical Ed. Sí. Exactamente. Saludos, queridos. Aquí muy cerca esperando el inicio del taller en el Auditorio José Sánchez Villaseñor con la querida doctora Jimena. Órale, está aquí en la Ibero el querido Radical Ed. Pues date una vuelta a la biblioteca y a ver si puedes acceder al archivo de Porfirio Díaz. Es una experiencia muy interesante.
1: Muy bien, pues ahí estamos. Creo que ya estamos todos. Ahora sí.
7: Escribió Elsa, buen día a todos, disculpen, ¿me podrían repetir el nombre de la última obra que mencionó Pamela? A ver si alguien ahí por ahí tiene el nombre de la última obra que mencionó Pamela en la agenda cultural. En cuanto lo tengamos, claro que lo vamos a mencionar nuevamente.
1: Pues sí, bueno, vámonos por lo pronto con Ernesto Osorio y en la recta final. Adelante, Ernesto.
10: Mi querido Mario, pues la conferencia matutina terminó hace 25 minutos, la presidenta ya no quiso abordar otro tema, se quedó con las dominadas, con los premios de los boletos a las mujeres que participaron en ese concurso y también con las canciones del nuevo mundial, lo que presentó la jefa de gobierno y también la secretaria de cultura, así que hoy puro fútbol y nada más allá en la conferencia matutina.
1: Oye, tampoco es que se hubiera prolongado el mandato del Tribunal Electoral ayer, o que se hubiera modificado la Constitución para meter la injerencia extranjera. No, no es que haya temas de los cuales hablar.
10: No, tampoco y mucho menos de la situación de la gente, que ayer de plano sí voltearon a esta ciudad de cabeza, tomando circuito interior y retirando las estructuras de la parte intermedia que divide a los dos carriles de circuito.
1: Muy bien, pues sí, de las cosas de ayer. Pero bueno, de eso ya no hubo tiempo de hablar el día de hoy. Gracias, Ernesto.
10: Muy buenos días.
1: Ya me refiero a que no hubo tiempo en la mañanera. Ya se fue la presidenta. Ya tenemos la respuesta a lo que nos preguntaba Elsa Camila.
9: Así es, la obra se titula Se nos quedaron ellos. Ya Pamela nos dio réplica. Y pues nada, si van a ver Se nos quedaron ellos, cuéntenos el siguiente viernes. Y yo creo que Pamela se va a poner muy contenta.
1: Muy bien. Bueno, pues nosotros con esto nos vamos. Nuestro querido capitán Chema se tuvo que despedir un poquito antes, pero le agradezco en su nombre y le agradezco también a Emilio Balboa que nos haya acompañado esta mañana. Emilio,
7: muchas gracias a ti, Mario. Es un placer siempre estar aquí en cabina con todos ustedes. Bueno, yo en cabina y ustedes aquí mediante la vía de el internet. Y pues bueno, agradecerle a todas las personas que nos escucharon el día de hoy y a todas las personas que, como siempre, todos los viernes nos llenan de mensajes.
1: Querida Camila.
9: Nos vamos, Mario. Tomen precauciones cuando estén manejando. No vayan a aplicarle a Emilio Balboa derrapándose en su motocicleta. Y pasen un hermoso y delicioso fin de semana.
1: Y si derrapa, pues que tenga la agilidad del joven Balboa para caer de pie, como nos contó.
7: Como gato, caray.
1: Con esto nos vamos. Se queda usted con Obladio Blada y nosotros le seguimos el lunes en punto de las 7 de la mañana, que ya ve que cosas que hacer hay y cosas que contar se acumulan. Así que el lunes a las 7 aquí le seguimos desde el radar. Yo soy Mario Campos y le deseo, como siempre, que tenga usted un magnífico, pero un magnífico fin de semana.

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0: ¿Les gusta el café? Este producto ha sido inspiración de muchas historias, anécdotas, encuentros, canciones y sí también series y películas. El pasado 21 de mayo, estrenó en todo el país Café Chairel, dirigida por el realizador tamaulipeco de 43 años, nacido en Tampico, Fernando Barreda Luna. Es una historia que indaga con melancolía en sus recuerdos de infancia en esa ciudad, junto al mar. Entramos con el programa con la canción de Natalia Lafourcade, que por alguna razón ha estado conmigo desde el año pasado. La he tenido de muchas maneras y la verdad es que me encanta, es una canción hermosísima. De una cosa también muy valiosa que aparece en Café Chairel, es un espacio, una casa que también es protagonista de la historia. Es grande, espaciosa, pero también abandonada, al igual que los protagonistas de la película, que inicia la historia con una cara de un niño sumergido en el agua, en una tina de agua rodeado de pececitos. Esa afición acompañará la vida de Alfonso, quien sobrellevando un pasado complicado, continúa con esa práctica que lo evade de la realidad. Cierta inocencia, candor, es parte de su personalidad curiosa y extraña. Está en plena etapa de recuperación, a sus 50 años. Está decidido a emprender un negocio y a dejarse seducir por el aroma complejo, diverso y profundo del café. Alfonso es interpretado por un actor muy versátil que nos ha regalado películas entrañables como Distancias Cortas, hablábamos de ella hace un rato. Mauricio Isaac, es un gusto para Gente de Cine tenerte en cabina de Radio Educación.
1: Ay, igualmente, aquí frente a ustedes y con el placer de estar en la radio, que me encanta.
0: Decíamos que el estreno fue apenas el 21. ¿Cómo estuvo? ¿Dónde fue? ¿Quién fue? ¿Qué pasó?
1: Pues mira, fue muy emotivo. Bueno, siempre los estrenos es como presentar en sociedad al hijo consentido en ese momento, que es la película, y la gente se conmueve mucho. Fue muy, muy, muy emotivo. O sea, siempre están amigos, familia, pero legítimamente creo que es una película que le llega al corazón de la gente, y eso pues lo celebramos con muchísima alegría.
0: El director Fernando Barreda estuvo aquí y regresó a su Tamaulipas, que no deja.
1: Exacto, pero nos tocó ir también allá, porque hicimos una premiere especial allá, porque toda la gente en Tampico, bueno, Tampico, Madero y Altamira, están fascinados de que se haya hecho una película que retrata a ese bello lugar, que sí lo es un lugar del cual yo me enamoré.
0: ¿Ya lo conocías?
1: No, y bueno, en el rodaje viví ahí pues como 8 o 9 semanas.
0: ¡Qué maravilla! Pues Madero, Tampico, todos estos espacios, el mar, será también muy atractivo recorrer todos estos lugares.

0: también Tesaía en algún momento. Pero bueno, ya hablaremos más de Tampico. Y la verdad, claro, la película de Café Chairel retrata espacios muy, muy especiales que tienen mucho que ver también con el sentir de los personajes y, sí, y su desolación. Su...
1: Sí, tiene... A mí me da la sensación, este aire de nostalgia que, ajá, tiene la ciudad y que también tiene la película.
0: Ajá.
1: No sé qué fue primero, si la ciudad que inspiró a la película o la película que pudo retratar esa nostalgia, porque pues desde el guión está planteada también, ¿no? Esa sensación, ese sentimiento.
0: Sí, no, totalmente. Leí algo del escritor en la que se inspiró la historia que escribió junto con Fernando
1: Atsushi Fuji, un japonés. Es una historia muy, muy curiosa porque...
0: Ya nos las vas a contar, sí, más, claro, adelante, feliz, para no acabar con Café Chairel tan pronto y para que también me des oportunidad de saludar y presentar en cabina de Radio Educación a la directora del Festival de Cine Tierra Firme. Va a iniciar, bueno, se realizará este sábado 6 de junio y... Pues ya nos contará más cosas Anaís Vargas, directora del festival, con una amplia experiencia en la curaduría en el cine. Y Anaís, ¿te has interesado especialmente en temas ecológicos, en el planeta, o que por dónde van tus intereses en el cine?
2: Pues hola, primero que nada, hola Sonia, y pues qué honor es de estar aquí conversando con ustedes y también de enterarme de qué viene de la película de Café Chairel, que también hay que ir a apoyar a Salas. Y justo, sí, pues bueno, en realidad a mí me interesa el cine en muchos aspectos y especialmente con el proyecto de Tierra Filme, sí me he enfocado un poco más a abordar temáticas de divulgación, pero a diferencia de otros festivales, me ha interesado que podamos pues entender el cine y el medio ambiente o el cine y la ciencia, no solo como esta idea clásica de solo son documentales y son como documentales de Nat Geo o de los televisivos, sino pues poder presentar otra cara y otras formas de acercamiento entre el cine y estos discursos de ciencia para invitarnos a reflexionar y justo no siempre desde la no ficción o desde el documental, sino también a partir de las ficciones, que es creo que una forma pues de conectar con el público y de generar empatía, ¿no? Creo que a través de distintas historias y no siempre solamente con datos duros, ¿no? Creo que es una forma de llegar al público y pues al final, pues creo que todas las personas que estamos involucradas en el Tierra Filme es nuestra forma de poner sumar un granito de arena a generar un cambio pues de la relación de la humanidad con el planeta y pues justo salvar lo que amamos y lo que nos sostiene, ¿no?
0: Por supuesto, lo que somos. Tierra Filme 2026 nos une con el planeta, une arte y ciencia para explorar la relación entre el planeta y todos los seres que lo habitamos. Así es que estén atentos este sábado 6 de junio para ver varias películas de las que ya nos comentará más adelante Anaís. Esto se va a llevar a cabo en el Centro Cultural Universitario de la UNAM en las salas Julio Bracho y Carlos Monsiváis. Recuerden que en Gente de Cine tenemos pases dobles para ir a Cineteca Nacional y pues comuníquense al 5541551060, al 5512332915, redes Facebook y X Gente de Cine, Instagram Gente-de-cine y en Facebook Live de Radio Educación. Esperamos sus comentarios y solicitudes de las cortesías dobles para asistir a cualquiera de sus tres sedes ubicadas en México. Cineteca en la Ciudad de México, Cineteca Nacional México en Joco, en la Benito Juárez, Cineteca Nacional de las Artes en el Centro Nacional de las Artes, Avenida Río Churubusco 79 en Coyoacán, y Cineteca Nacional Chapultepec, Avenida Vasco de Quiroga, número 1401, Colonia Santa Fe, en la Alcaldía Álvaro Obregón.

0: Nuestra compañera Elena Reina tiene una invitación muy atractiva que seguro les va a interesar. El martes 28 de mayo, es el jueves, 28 de mayo se proyecta en función especial Blick Wechsel, una película de la cineasta alemana con gran arraigo en México, Janina Mubius. La función es gratuita, será a las 7 de la noche en el Goethe Institut México, en Tonalá 43. Una espléndida oportunidad para conocer algo de lo que se hace en la Alemania de hoy y la lucha por la democracia a través del teatro y el performance. Más adelante tendrán más detalles. Y les recordamos, llámenos, pidan sus cortesías dobles y vayan a Cineteca Nacional a disfrutar de las películas, de la espléndida cartelera que tiene. Ahí se ve Café Chairel en Cineteca Nacional de las Artes, me decías.
1: Así es, exactamente. Entre otros complejos, pero en la Cineteca, bueno, en los cines que ya conocemos, comúnmente Cinemex, Cinépolis. Y salió con 111 copias, que no está mal, pero tampoco...
0: Bueno, no va a competir, con la que decía hace rato, que seguramente ustedes ya saben de cuál.
1: Exactamente.
0: De cuál es de la que más se habla y nos invaden horriblemente.
1: De otra galaxia.
0: De otra galaxia, ¿no? Que nos queda muy cerca, desafortunadamente.
1: Sí, pues es luchar contra esos gigantescos monstruos de... No solo de ficción, ¿no? De mercadotecnia.
0: No, está totalmente...
1: Y por eso también se insiste tanto que vayan a las salas la primera y segunda semana. La primera, bueno, ya pasó. Uh-huh. Para poder mantenernos en las salas, porque pues también creo que es una película que tiene la fortuna de que se va recomendando boca a boca.
0: Claro, quien la ve, la recomienda.
1: Así es.
0: Y están en varias ciudades de la República Mexicana.
1: Sí.
0: No es nada más en Ciudad de México.
1: No, están en varias. Las Ajá. principales, que son, bueno, Guadalajara, Monterrey, Tampico, claro.
0: Y sí. La iniciativa de hacer cine en otros sitios es muy valiosa.
1: Sí.
0: Así es que vayan, disfruten de las películas, exposiciones, conciertos, de los múltiples espacios de convivencia, así como de las magníficas actividades que Cineteca Nacional organiza para documentar y enriquecer nuestra cinefilia. Entren en www.cinetecanacional.net.

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0: Café Chairel es una película de Fernando Barreda Luna con Mauricio Isaac, Tesaía y Leo de Lugulio. Pues es obvio, al mencionar y ver los personajes, que aquí, además de muchas historias, pues hay un trío muy extraño.
1: Es un trío extraño, sí.
0: Entre real, ficticio, mágico.
1: Exacto, sí, encuentros cercanos, pero pues bueno, al final son encuentros dignos de contarse. Esa es la maravilla también de Café Chairel, que es que no puedo contar mucho.
0: No, pero lo que sí sería interesante es ver cómo un hombre con determinada edad, que se piensa que ya van de salida, es cuando encuentra la vida.
1: Así es. Bueno, me acabas de decir ruco, pero no pasa nada.
0: Si te dijera yo, entonces ya soy súper ruca, ¿verdad? Pero sí, es la realidad de alguien, la vida exacto, productiva. Y de...
1: Sí, como alguien que aparentemente ya ha hecho su vida. Y no, pues bueno, siempre hay posibilidad de seguir adelante y de emprender nuevos proyectos del tipo que sea. En este caso, pues Alfonso, el personaje de Café Chairel, emprende la apertura de un negocio de café sin saber nada de café. Y entonces ahí radica
0: también...
1: No, exacto. Es un poco como yo también, que tomo así el café con leche. Que los puristas dirían que no es adecuado, pero también creo que esa es la diversidad, ¿no? Y justo hablando de los encuentros, es esos encuentros con personas que son aparentemente muy distintas, pero que tienen una conexión al final, pues porque así somos los humanos, ¿no? Nos conectamos a partir de la... pues de las emociones, de lo que nos pasa en la vida.
0: Y muchas veces justo esa extrañeza, esa forma de ser como no convencional, porque ni Katia, que la interpreta Tesaía, ni Alfonso, que es Mauricio Isaac, quien está en cabina y nos da mucho gusto que nos cuente más de cerca las historias, pues son seres convencionales, o sea, traen una historia que, aunque no la sepamos, se irán dando algunos datos a lo largo de la película, pero sabemos que cargan un duelo.
1: Exacto.
0: Y los duelos no vividos, no llorados, se acumulan.
1: Sí.
0: Y dejan cicatrices más profundas.
1: Totalmente, y creo que esta película habla justo de la soledad compartida y de tener la posibilidad de seguir adelante a pesar de lo doloroso que puede a veces ser la vida, ¿no? Porque no todo es color de rosa. Y en esta película... eso creo que es como una forma de estar en la vida con alegría, a pesar del dolor, ¿no? Que hay sentido del humor, hay una voluntad de seguir, ¿no? De seguir caminando.
0: Y hay la belleza de un paisaje especial también. También no es el paisaje convencional al que muchas veces el cine nos tiene acostumbrados. Y es muy bonito ver cómo se embonan muy bien las atmósferas nostálgicas, melancólicas. Sí. Y uno ve el mar. Lo he dicho ya, no sé, 3 o 4 veces. hace 2 meses que terminó el ciclo de Aki Kaurismäki.
1: Ah, qué maravilla. Y,
0: sí. Y veía sus películas y ahí también siempre está el mar y el puerto.
1: Sí.
0: Y los personajes queriendo huir, ¿no? De una situación de algún modo difícil.
1: Claro, que además, sí, regresando a Tampico, a mí me parece una ciudad extraordinariamente nostálgica y muy hermosa. Bueno, hasta aliens hay ahí. Ahí se dice,
0: sí,
1: que hay una base alien debajo del mar, en la playa de Miramar.
0: Ajá.
1: Y o sea, tiene esas peculiaridades también. Hay edificios abandonados que aparecen en la película, edificios que se quedaron como atrapados en el tiempo.
0: Uh-huh.
1: Gracias a un huracán que ocurrió en los años 50. No, en 1966, el último que hubo.
0: Hace muchísimo.
1: Sí, y que se quedaron
0: esos... Ahí.
1: Ajá, y es muy bonito, es muy poético ver eso.
0: Sí, en algún momento leí algo de Fernando, el director, que bueno, él es su paisaje, ¿no?
1: Claro.
0: Natal.
1: Sí, exacto.
0: Y claro, le tiene un amor muy, muy, muy especial y él se concentró en mostrar esa parte del Tampico, porque seguro que hay una parte muy moderna, muy...
1: Sí, también, como más turística.
0: Exacto.
1: ¿No? Y aquí sí, él quería retratar esos rincones que no son vistos, incluso, pues no se podría decir los no cinematográficos,
0: uh-huh.
1: Así lo más bello, sino lo más característico, lo que tuviera más carácter o más paso del tiempo, que creo que eso es lo que también quería retratar, ¿no? Y bueno, y volviendo a los aliens, en 66 que hubo el último huracán, cuando empieza el primer avistamiento de ovnis, los huracanes ahora, cuando están a punto de ir a Tampico, se desvían, curiosamente. Entonces, no ha habido nunca más un huracán y tiene esa magia ese lugar. A mí Tampico me enamoró. O sea, estuve ahí 2 meses.
0: Eso es muy bonito, ¿no? Cuando un lugar te engancha. Sí. Es, siempre digo, es como el enamoramiento. Luego no lo puedes explicar racionalmente, pero pues ya te enamoras. Sí, te encanta esa persona o ese lugar, ¿no?
1: Exactamente, sí.
0: Yo tengo 2 sitios, que uno es Pátzcuaro y otro es Berlín.
1: ¡Ay, qué maravilla!
0: Y
1: los dos son muy bellos.
0: Tienen algo, ¿no? O sí. sea, pues, seguramente te digo, habrán lugares más bellos o con otras dinámicas, ¿no? Pero claro. Cuando llegas a un lugar y te das cuenta que te sientes bien ahí.
1: Sí, que tu corazón se emociona y que dices, aquí es como casa. Exacto. Podría ser mi casa, ¿no?
0: Que está todo sí. acomodado. Como pues esperaríamos que se acomodara este planeta y este mundo. El 6 de junio se celebra el Día Mundial del Medio Ambiente.
2: Sí, bueno, es el 5 de junio, pero bueno, agarrando de pretexto, pues justo este día nos hubiera encantado que sea en viernes el festival, pero pues sabemos que es un poco más complicado y justo pues una de nuestras intenciones es no solo presentar una función para adultos hacia la noche, sino también nos interesa poder invitar hasta el público más joven. Entonces, por eso decidimos trasladarlo al 6 de junio, como conmemorando este día, y arrancar desde las 10:30 para que toda la familia nos pueda acompañar en una matiné. Y vamos a tener distintos bloques de competencia, que bueno, justo ahorita que andábamos acá muy galácticos, justo haciendo la relación con lo que encuentran ahora en el cine, pero pues bueno, también aquí nada más un pequeño guiño, que yo estoy sentada al lado de Mao y en su mano veo que tiene un tatuaje de un ovni, que me llamó mucho la atención.
1: Terminando la película.
0: Tenía que quedar una huella.
2: Sí, entonces pues justo si andan muy galácticos, pues creo que tanto pueden ir a ver Café Chairel, justo pues ahí para ver como este escenario de ovnis, pero también en uno de los bloques que tenemos en cortometrajes de competencia, precisamente también hay un pequeño guiño de una ciencia ficción que se llama Nyuji.
0: De Ethan Dewey.
2: De Ethan Dewey. Y precisamente, bueno, creo que ese es un cortometraje que les podría interesar mucho ahorita encontrando esta conexión, porque precisamente plantea cómo vienen seres ajenos a la Tierra, pero intentando conectar con sus raíces, ¿no? Que en este caso son mixtecas. Y pues bueno, entonces es como una ficción o una ciencia ficción bastante interesante de presentando como un post-apocalipsis, pero ya como en un resplandor donde ya se está restaurando la misma tierra y como reencontrar el sentido de lo que se puede perder, ¿no? Aquí en, pues, algo que ya tenemos y pues qué mejor que empezar a cuidar lo que ya tenemos antes de verlo perdido para poderlo valorar, ¿no? Entonces, bueno, pues creo que por ahí encuentro unas cuantas conexiones, pero bueno, finalmente, a las 6 de la tarde estaremos dando cierre a este día o a esta celebridad que vamos a tener, pero vamos a tener una premiación donde vamos a dar a conocer los ganadores o los cortos ganadores, que tenemos 3 premios. Premio a Mejor Película, premio al Corto Revelación y también premio Bioguardianes, que justo ahí es un pequeño guiño, porque bueno, el festival lo hacemos a partir de Estudios Planeteando, quienes ellos también en su momento produjeron una serie que se llama Bioguardianes, Bernie Bastien, Raiza Pila y 10 y medio Films, quienes justo plantean esta serie retratando vidas de personajes que pues dan todo por proteger a alguna especie o no humana, ¿no? Entonces justo pues ahí también un poco encaminando eso, pues también nos interesa hacer ese reconocimiento no solo a la película en sí, sino a las personas que retratan ciertas películas que pues es loable, como todas las acciones que toman, ¿no? Entonces, y nos funcionan de ejemplo a seguir. Entonces, bueno, por ahí tenemos esta premiación a las 6:15, ahí en el Centro Cultural Universitario. Que quienes no sepan llegar, está muy sencillo, pueden llegar por la línea 3 en Ciudad de México, la línea 3 del metro, y ahí agarran un Pumabús, o por el Metrobús, que justo tiene una estación que se llama Centro Cultural Universitario, ahí bajan, cruzan unas escaleras y ya está, ya llegan. Y para cerrar así con la cereza del pastel, una de las películas que nos emociona y nos entusiasma muchísimo, que justo año con año es como de las decisiones más difíciles, porque pues buscamos una película que pues retrate el espíritu de quienes armamos el festival y que queremos llevar esta mirada a, pues con amor y con respeto y con esperanza, sobre todo, ¿no? No queremos que la gente salga triste, como ¡ah, todo se va a acabar! O sea, sí, si lo ves por un lado podría ser, ¿no? Pero no, justo nos lleva mucho tiempo encontrar la película que tenga la dosis perfecta, y este año la película se llama Time and Water en inglés, el título original, que significa tiempo y agua en español, y está dirigida por Sara Dosa, una directora increíble que he seguido su trabajo. Ella se dedica a hacer trabajo de archivo, pero lo maneja de una forma tan poética, y en este caso se alía con el personaje principal del documental, quien narra la historia de sus abuelos que crecieron y nacieron en Islandia hace varios años. Y entonces, pues justo ahorita la preocupación y lo que revela este documental a través del archivo de la familia es cómo se están deshielando los glaciares. Y pues también deja ahí varias preguntas al aire, como porque además te das cuenta que los glaciares también representan una memoria física de lo que ha sucedido en el mundo. ¿Y qué pasa si se derrite? ¿Se desaparece esa memoria? Porque pues el agua tiene estas cualidades de transformarse también, ¿no? Pero entonces también creo que algo muy bonito del mensaje de esta película, que obviamente no es spoiler, pero también hay cosas muy lindas de platicar de una película para que se les antoje, es justo pues ir descubriendo cómo de esto se transforma en una carta hacia su hija, que ya está en el planeta y que es una generación que va a ver cosas que muchos de los que estamos aquí no vamos a alcanzar a ver, ¿no? Pero pues justo es eso, ¿no? Como dejar preguntas de qué va a pasar, qué va a ver la hija de esta persona, y quienes tengan hijos actualmente, pues quizás se lo pregunten, ¿no? Y justo es más bien como esta parte esperanzadora. Y para que tengan una idea, Sara Dosa creo que fue en el 2022 o 2023, hizo una película maravillosa sobre dos vulcanólogos que se llama Fire of Love. Y precisamente hizo una película donde se narra una historia de amor absoluta entre estas dos personas, pero además su amor hacia los volcanes. Y en este caso, pues precisamente es hacia los glaciares, pero además cómo los glaciares tienen conexión con todo. Y además, pues bueno, ahorita justo como las, pues evidencia el cambio climático, ¿no? Y por separado tendremos también de forma paralela otras funciones.
3: Muchas otras actividades, sí, que podremos conversar todavía en lo que nos queda del programa, porque ya. Ahí se va entendiendo, ¿no? Sí. Pero sí, hay que ver tierra y agua, porque es una belleza de película cómo se pasa de generación en generación toda una forma de vida y de relación con un espacio que para nosotros resulta de lo más inhóspito, ¿no? Vivir uh-huh. entre el hielo y... Bueno, Islandia es increíble, y cuenta de una forma también muy bella al inicio, en lo que es la introducción, el surgimiento de la vida y la unión de la tierra y el agua para formar lo que somos, ¿no? La vida, pues primero vegetal, la anfibia, lo que haya sido. Y esto de los glaciares, cuando se...
0: derriten es tristísimo. Hemos visto imágenes de los osos polares tratando de encontrar un lugar para estar y se quedan en el claro.
1: Sí, en el deshielo, ¿no? Por el calentamiento
0: global.
1: Y pues también creo que es como una evolución natural de la Tierra. Pero bueno, nos está tocando vivirlo y es de repente muy fuerte.
2: Pero justo algo muy interesante que va con esta conversación que estábamos teniendo con Mao es justo algo que me gusta mucho en esta película es que de repente hace esta comparación con estos desastres naturales, por así decirlo, o como con estos temas que de repente son tan fuertes, como con la mitología. Y que de ahí un poco se conecta otra vez con esto. O sea, como pasa algo y no hay una explicación, o sea, como tan lógica y pues justo surge como de, bueno, pues es que quizá es el terreno de los ovnis, ¿no? Sí.
1: Entonces, cabe toda la posibilidad. ¿No?
0: Sí. Respuestas sí, acá, hay que buscarlas más allá. Pues todas las actividades y proyecciones del Festival Tierra Filme 2026, que está en su quinta edición en este año, pueden encontrarlas en planeteando.org/tierrafilme. Y recuerden, las actividades son gratuitas. Elena Reina tiene una invitación también muy interesante que hacernos y es gratis.
4: El día de hoy les queremos invitar a una función muy especial. Mañana jueves 28 de mayo en el Goethe Institut México, la cineasta alemana Janina Möbius presentará su documental Blickwechsel. El avance de ideologías de derecha y extrema derecha cada vez es más fuerte, pero hay sectores que resisten y buscan darle pelea generando conciencia y hablando de los temas que aún nos duelen como sociedad. Dentro de esta pelea se encuentra la cultura y el arte, que además, con bastante ironía, siempre son de los escenarios más atacados. A raíz de esto, la directora Janina Möbius comenzó su diálogo con varios grupos artísticos, enfocados principalmente en el teatro, y de ahí nace Blickwechsel, un nombre que tendría como una traducción muy cercana, una mirada más allá u otra mirada. Pero de ello, del nombre y de otras cosas más, nos habla Janina Möbius.
5: Blickwechsel. La mirada, el wechsel es el cambio. Sí, también contiene esta alusión a cambio de perspectiva. Y también tiene esto de que uno mira hacia otro, el otro mira hacia uno, así como intercambiar miradas. Así, tiene como esas varias connotaciones, por eso también pensé que podría ser un buen título para lo que sigue en la película. Surgió porque el Fondo de las Artes Escénicas en Alemania me pidió primero hacer una película sobre el teatro independiente en Alemania en tiempos de COVID. Era más una película en el sentido de política cultural para defender la importancia de la escena libre de Alemania de teatro en tiempos de COVID y para poder conseguir financiamiento para ello. Luego se acercaron a mí para hacer esta segunda película, que es la de Blickwechsel. Ellos querían que hiciera como una exploración más bien de las artes escénicas, que por un lado están como muy agredidas y por otro lado pueden servir como una fuerza de resistencia. Entonces, pues ahí me metí a investigar mucho sobre diferentes formas o formatos que podrían ser como ejemplos de estas estratégicas. Y uno de mis intereses también era de que justamente salirme de los centros así culturales como la capital, como las grandes ciudades, y meterme más al campo y buscar como formas teatrales que hay muchísimos que yo ni conocía. Entonces también creo que justamente en las partes no céntricas, pues donde hay también una fuerza de la ultraderecha, una presencia de la ultraderecha muy fuerte, pues justamente estas iniciativas teatrales o escénicas hay que apoyarles mucho, porque sí hay. Entonces también es enfocar la mirada a estas expresiones artísticas escénicas que están justamente en campos muy como discutidos, pues haciendo un labor muy, muy valiente y muy valioso. Bueno, esto como hacer conocer esto, aparte de también otras formas de teatro independiente, también como en ciudades y todo, pero al principio era justamente poner un poco el enfoque a fenómenos no tan conocidos tampoco en Alemania.
4: Durante el documental vemos los testigos de Rimini Protocol, Chicks, Katharina Barda, Paula Tiglek y muchas otras voces de la escena teatral en Alemania. en donde se abarcan muchos temas, por ejemplo, grupos de ciudadanos en el Harz debatiendo obras queer feministas, o cuando el Ayuntamiento Hanau se acordó de manera performativa de la cronología de los atentados racistas que se dieron en el 2020. También los niños tienen una parte muy importante, y es que en Berlín conversaron sobre estereotipos y diferencias de clases sociales.
5: Realmente fue como al principio una gran investigación, y tuvo hasta esta vez, eso fue muy lindo, tuvo una asistenta que también, pues las dos nos metimos a investigar a través de programas de teatro, a través de investigación de internet, a través de nombres que nos dieron, a través de zonas geográficas, a través de programas de financiamientos también. Yo estaba buscando como diferentes formas de teatro, nuevos formatos de participación del público, porque eso puede ser como una estrategia de empoderamiento o de también involucrar a la gente a procesos de decisiones, y eso también ya les hace como autoactivos y puede ser como una fuerza de cambiar también opiniones. Y luego buscaba puestas en escenas que también tratan como el tema, como la amenaza de la ultraderecha, como tema. Es decir, hay unos trabajos que están como documentando ataques neofascistas en Alemania. También estaba buscando, por otro lado, voces no tan conocidas, como que normalmente no están como en el canon de trabajos teatrales o de personas normalmente no escuchadas, como pues, gente con discapacidades quizás. Hay una obra que trabaja a través de títeres y cuenta la historia de las trabajadoras de Vietnam en Alemania Este, que eso también son historias que normalmente no están conocidas. Entonces, pues ahí también puede ayudar el teatro para hacerlas escuchar. Era también de correr la voz, que la gente me recomendara. Entonces, al final estuve viajando mucho, realicé alrededor de 50 entrevistas y vi innumerables producciones, como en toda Alemania. De ahí también era luego pues, la selección y sobre todo el montaje, que era un gran trabajo, porque no es como una narración dramatúrgica típica de un documento, como es más como un ensayo, como una exploración. También quería de que los extractos de las obras que están en la película no funcionen como nomás como un ejemplo visual, sino que funcionen como texto igual, que también como de contenido contribuyan al tema general. Pues me dio más bien una gran motivación y satisfacción también de ver que sí hay muchos movimientos en contra de estas amenazas de ultraderechas o conservadores. Y también lo que me gustó mucho que esto hay esta gran variedad de formas de expresión, porque también hay que dirigirse a una gran variedad de públicos. Entonces, no es solamente el teatro así que lo conocemos en la ciudad, sino en el campo también hay como formas de teatro tradicional que ahorita los están llenando con otros contenidos. Entonces, pues me impresionó mucho la gran amplitud o gama de estrategias, de formas de expresión y de públicos también. Y creo que justamente hay que mantener abiertos esos espacios de encuentro donde se pueden negociar, experimentar, discutir y abrir otras perspectivas. Y creo que el teatro justamente es uno de esos espacios o estas fuerzas que puede brindar estas posibilidades para no quedarnos en esta polarización ideológica, sino realmente intercambiar posiciones como vivir empatía y vivir la diversidad. Pues les invito de todo corazón para que vengan a la presentación de Blickwechsel en el Instituto Goethe este jueves 28 de mayo. Aunque sea de teatro alemán, creo que va a haber muchas cosas interesantes también para gente no del teatro o no de Alemania. Entonces espero que vengan y vean la película. Y ahí va a estar también la Isabel Toledo, que es la directora de la Cátedra Ingmar Bergman. Y vamos a tener una charla en vivo al final de la película. Así que espero vernos ahí.
4: Es un tema muy interesante la cultura, como un espacio de resistencia ante ideas conservadoras que cada vez agarran más fuerza, sobre todo en un contexto como es la sociedad alemana. Así que acepten la invitación de la directora Janina Möbius, y no se pierdan la función especial de Blickwechsel, el día de mañana, jueves 28 a las 19 horas en el Goethe Institut México, Tonalá 43 en la Colonia Roma. La entrada es completamente gratuita. Para Gente de Cine, Elena Reina.

0: vayan al Goethe Institut México, disfruten de Blick Bexel, de la conversación que Janina Mubius tendrá con alguien de la Cátedra Bergman, que ahora no recuerdo el nombre, y también es muy fácil llegar al Goethe Institut. Tú lo has de recordar, ¿verdad, Anaís?
1: Sí, claro, y se recomienda ampliamente todas las actividades que llevan ahí. Sí, son de gran calidad y, bueno, para llegar ahí, déjenme recordar, justo pues creo que pueden llegar por dos líneas de Metrobús, por metro.
0: Metro Insurgentes, Metrobús que es Durango.
1: Durango, y si les queda más por Cuauhtémoc, que está el Metrobús del Jardín Pushkin, y ahí le caminan tantito y será mi ruta. Sí, pero la verdad es que un gran equipo, y saludos para allá hasta el Goethe Institut.
0: Claro que sí, para todos. Y el lugar también es muy amable. Así es que, bueno, esperamos sus llamadas para que pidan sus cortesías dobles para ir a Cineteca Nacional y poder ver cualquiera de las películas que ahí se ofrecen. Nosotros hoy estamos invitándolos especialmente a ver Café Chairel y, bueno, ustedes eligen lo que quieran ver. Llamen 55-41-55-1060, 55-12-33-29-15, en Facebook Live de Radio Educación. Aprovechen los ciclos, funciones especiales, cursos y eventos, algunos de ellos gratuitos, que Cineteca Nacional organiza en JOCO, en el Centro Nacional de las Artes, y en Cineteca Nacional Chapultepec. Así es que, pues, esperamos sus comentarios, como el de Jesús Rojo, que nos manda un WhatsApp que dice: les envío un cordial saludo al invitado, es un excelente actor. Asimismo, me gustaría solicitar un pase doble para la Cineteca de las Artes. Ah, ya me imagino qué película querrás ver.
2: Ya salió un fan. Muchas gracias también por lo que dice.
0: Si te parece un buen actor, pues lo vas a disfrutar muchísimo, porque está, yo creo que, en el 97% de la película. Exacto. Y después es Mar.
2: Y no es de Aliens, ¿eh?
0: No. O sea, escuchábamos Claro de Luna y era a propósito de que iba a venir el actor Leo De Luglio.
2: Así es que...
0: Pero ¿sabes? Como a la hora de la hora ya dijo que no, ya ni voy a hablar de su personaje, ya ni quiero hablar nada, ¿es cierto?
2: Hoy es su cumpleaños, yo creo que por eso...
0: Qué tonto, se perdió de un pastel delicioso, que nos lo hubiera traído y aquí lo compartimos.
1: Le cantamos.
0: Pero bueno, sigamos con Alfonso, que es este hombre que es simpático, es inocente, es extraño, pero también tiene su mal genio, ¿no? De repente, como que... O sea, tiene sus ideas. No le gusta el pescado.
2: Ah, sí.
0: Tome el café.
2: Sus manías, como todos.
0: Pero cuando estás solo, como que te haces más maniático, ¿no?
2: Completamente. Sí, y él, pues, se encuentra solo mucho tiempo. Y sí, pues, tiene sus... ¿Cómo dicen las...? Se me fue ahorita la palabra. Pero, vamos, que hace que choque con las otras personas muchas veces, ¿no?
0: Ajá.
2: Pero... No es tan malhumorado.
0: No, pero...
2: Verdad, como que tienes esa forma de tener el sentido del humor, ajá, de aligerar las situaciones. Lo veo más así, más con esa tendencia.
0: Sí, no, Katia, por supuesto. Ah, no, Katia es un ogro.
2: Sí, exacto.
0: Katia anda peleada con quien se ponga al lado y con quien no se ponga también. Sí. O sea, no, y Tessa Ia... Definitivamente es una de mis actrices favoritas.
2: Ay, es increíble, además de ser una persona
0: excelente,
2: divina.
0: Me hubiera gustado muchísimo que viniera, sí. Pero sé que está en Colombia.
2: Exacto, está trabajando
0: allá.
2: Oye,
0: son muchos los que están en Colombia, ¿eh? ¿Qué les está pasando? ¿Qué les da Colombia?
1: Café.
0: Además de trabajo. Sí.
2: Pues sí, se está produciendo mucho allá también.
0: Sí, hay muchas series.
2: Sí.
0: Pero qué bueno y... Y ella ha estado aquí por varias películas, por obra de teatro, cuando hizo Caperucita Roja.
2: Ajá.
0: Es excelente actriz.
2: Ay, sí.
0: Y hace un papel como Katia, totalmente verosímil. Y así como Alfonso está en su casa, en este lugar tan especial, ¿verdad? Enorme. Es sí, una casa real.
2: Es una casa real que estaban a punto de tirar, porque es muy vieja. Y entonces Fernando, con el equipo de producción, la ve, preguntan, y de hecho estaba en venta, dicen, bueno, pues la vamos a apuntalar un poco para que puedan hacer la película. Y después de la película ya también le iban a tirar. Ahora está a la venta. Pero la dejaron porque querían esperar a que se estrenara la película. Es de alguna manera ese otro personaje también, ¿no?
0: Que es que es hermosísima. Sí. Es una casa muy extraña, estilo holandés.
2: Es como...
0: Yo no ajá. tengo ni idea de cuál sea el estilo holandés, pero ahí lo leí.
2: Sí,
0: ahí,
2: pero tampoco es así. De pino, no digo, sé qué. Tiene de repente mucho
0: Es muy internacional, bueno, como buen puerto, ¿no?
2: Sí, y mucho estilo de Nueva Orleans.
0: Nueva Orleans, sí.
2: Y esta Cierto. Sí es como más europeo, el estilo así campirano europeo. Y es una casa que sí, pues fue precioso estar ahí. De repente sí daba miedito en las noches.
0: Pues deja tú que te salga un alacrán, ¿no? O sea, sí, a mí ¿no? deja tú los ovnis, a mí que me salga.
2: No, eso es como sea.
0: Pero sí. Es ampliar el rango de conocidos, pero nunca alacrancillo, bueno. Pero lo que también me gustaba mucho de Café Chairel, que yo decía, bueno, pero Chairel, ¿por qué? Y hay una laguna.
2: Es la laguna de Chairel, exactamente. Sí, y Chairel es una palabra de, no recuerdo qué idioma, pues de ahí del norte.
0: Ajá.
2: Ahorita me está fallando un poquito la memoria, pero bueno, es una palabra de allá, de orígenes norteños.
0: Te falta una buena taza de café.
2: No. Sí, exacto. No, ya me tomé como tres. Me hace que
1: ¿cuánto tomabas durante el rodaje?
0: Más agüita.
2: Soy cafetero, pero lo que sí hago al despertar es tomar café. Pero yo creo que en la película sí tomaba unos tres o cuatro.
1: Más porque el
2: además,
1: personaje.
2: Sí, exacto. Porque además Leo de Luglio...
0: el otro actor.
2: Exacto, se hizo barista. Bueno, nos dieron todo un entrenamiento y
0: tenían a una barista súper importante, ¿no?
2: Increíble, la mejor de México. Ajá. Que ha ganado, bueno, está en quinto lugar mundial, sexto, porque ahí más o menos oscila. Uh-huh. Jenny Borrego, que es también tan pequeña.
0: ¿Y ella vive allá o no?
2: Ella vive allá, exactamente. Sí, pero siempre anda compitiendo en Japón, en Egipto, pues donde hacen esos concursos preciosos de baristas. Y inventa bebidas y hace sus mezclas. Uh-huh. Y entonces aprendimos de ella. A mí ya se me olvidó un poquito todo, pero...
0: pero has llevado tu cuadernito.
2: No, pero, sí lo tenía, pero bueno, aprendí por lo menos así a degustar un café distinto y que tiene algún sabor afrutado, a un fruto rojo más cítrico. Y antes pues sí decía, ay, está rico y listo ya, ¿no? Pero,
0: ajá, bueno. Sí, ya no se saborea tanto, ¿no? Y se palpa. Pero sí es muy curioso ver cómo el arte del café, toda la cultura que hay en torno al café para muchos es, bueno, esto del barista no cualquiera sabe que es un barista.
2: Exactamente.
0: Yo pensaba que un barista era el del bar.
2: Ajá. Eso puede ser, o que hace varas.
0: Con B chica o B grande, depende. Pero bueno, los expertos en cafés se les llama baristas.
2: Los baristas, sí, y además lo que implica también el café, ¿no? Que es como un ritual también, así.
0: Para muchos, para otros no, ¿eh?
2: No, pero cuando quedas con alguien, dices, a ver si nos tomamos un café.
0: Sí, ya, un decir.
2: Es, como, es un decir, pero
0: los
2: pues
0: ingleses dirían un té.
2: Un té. Exactamente.
0: Y bueno, eso también de con cómo se toman las cosas, o cómo se comen, o cómo se... Cada quien va haciendo su gusto en la vida, ¿no?
2: Así es.
0: Porque tú dile a un veracruzano del puerto que no se tome el café de la parroquia con
1: el lechero.
0: Con el lechero y no puede ser esta vida.
1: Y eso es, creo que parte de lo bonito de las películas, ¿no? Que creo que ahorita yo no he tenido la oportunidad, ya quiero llamar aquí para que me den mis boletos dobles para la Cineteca e ir a ver Café Chairel.
2: Ah, sí,
1: pero además justo creo que de que están comentando de Tampico, o sea, ya también es como en este imaginario de unas ganas de ir a conocer Tampico que...
2: Sí, es precioso, de verdad a mí me atrapó. O sea, además que es tierra de Mauricio Garcés, de... Está Pepito...
0: Jaime López,
2: exactamente.
0: Cecilia Suárez.
2: Sí. Mafer, su hermana, que es directora también, que son, pues sí, muy tan pequeñas, por cierto, divinas también.
0: Ah, no, ese creo que no era de Tamaulipas, aunque se hacía personajes de Tamaulipeco muy simpático, Piporro.
2: Piporro, claro.
0: Y bueno, sí, se antoja acampar en el mar junto a una fogata.
2: Sí, tener así esa conversación, ya sea solas, una conversación con el mar o con otra persona, pero sí, tiene ese regalo. Ese lugar que te invita como a la reflexión y al ensimismamiento.
0: Claro que sí. Entonces, Anaís Vargas, cuéntanos, Tierra Filme 2026 es un festival de competencia, pero también de presentación de funciones especiales, ¿no? No nada más la que será extraordinaria. Sí. Las otras también, Flamingo, por ejemplo.
1: Sí, justo. Las funciones especiales las podremos estar presentando gracias a la Fundación Henrik Boll y a Pronatura, quienes nos hicieron ahí favor de ayudarnos con unos permisos precisamente para presentar Flamingos, que ahorita en el cine hay dos títulos de Flamingos, pero no se vayan por el otro nombre. Este es Flamingos, la vida después del meteorito, que precisamente nos cuenta un poco el ciclo de vida de los flamingos y también esta relación súper importante entre, pues sí, como entre los ciclos marcados y cómo se van perdiendo y cómo eso va afectando a ciertas especies, en este caso como el flamingo, ¿no? Que está narrada además por la gran Julieta Venegas, que y además también hizo música para la misma película, y yo soy muy fan de Julieta.
2: Sí, yo también.
0: Yo soy más de Natalia Lafourcade.
1: Cada
0: quien sus gustos. Estamos hablando, sí, pero si a mí me dicen, la verdad.
1: Pero bueno.
0: Y me cae muy bien Julieta y me parece extraordinaria. Sí. He trabajado con ella mucho, pero bueno. Y con Natalia nunca he tenido la oportunidad ni de conversar.
1: Pues ella tiene una peli que se llama Hasta la Raíz.
0: Sí, el cortometraje del que se... Ahorita vamos a... del de Güeros.
2: Alonso Ruiz
0: Palacios.
2: Alonso
0: Ruiz Palacios.
2: Sí. Claro.
1: Justo vamos a estar presentando Flamingos, que de hecho esa se estrenó, me parece que en marzo, si no me falla tanto la memoria. Va a estar como una extensioncita, ahí va a estar presentándose en el Tierra Filme, y también vamos a estar presentando un documental habla sobre la minería en... pasta de conchos. Ajá. Que precisamente, pues bueno, también es, o sea, hay muchas cosas que están relacionadas con el medio ambiente y el cambio climático y todo lo que quieran, pero justo es como algo muy interesante, que hay cosas muy sutiles que igual están como, quedamos por hecho o están así sentadas y que no sabemos su relación con el medio ambiente, y aquí la minería pues es una de ellas, ¿no? Entonces, esa está bastante interesante. Esa va a estar en la sala Carlos Monsiváis, después de las 4:30. No.
0: Recuérdanos
1: los horarios.
0: Más bien la página para que la gente lo busque directamente.
1: Sí, ahorita, gracias, ya. O sea, se todo va
0: a
1: volar.
0: A las de tal película, tal hora.
1: Gracias. Pues miren, justo vamos a...
0: Están como nosotros.
1: Mezclando todo.
0: Agárrense un lapicito y una pluma.
2: Una cosa que quién sabe cómo se llama, pero que no me acuerdo. Exactamente. ¿De dónde?
1: Sí, pues miren, pueden consultar toda la información sobre el festival en la página oficial, que es planeteando.org, y ahí se van a la pestaña de Tierra Filme y ahí encontrarán toda la información. También está el Instagram, en donde justo @planeteando, y Facebook, y bueno, ex Twitter, que justo también es Planeteando. Ahí estamos subiendo todos los datos. Uh-huh. Pueden encontrar también ahí quienes nos acompañan a las funciones. Vamos a estar, y se registran en la página, vamos a estar rifando unas tazas, y además también pueden ahí echarle ojito.
0: Así como las que nos trajo. Bueno, Rafael Catana dice por WhatsApp, un abrazo fuerte a gente de cine, Elena Reina, y a la diva de la radio, Sonia Riquer. Ay, no me digas así. Felicidades al invitado y a su sentido del humor, Mauricio Isaac.
2: Ah, muchas gracias.
0: Nos vemos en la Cineteca.
2: Rafael Catana, el músico.
0: Exactamente.
2: Un abrazo.
0: Adriana Sosa Solís dice, hola, ¿qué tal? Llamo para comentar que la oferta que proponen los actores es muy interesante y deseo solicitar pases para Joco. Pues ve a Joco, pero también ve al
2: CNA.
0: A la Cineteca de las Artes para ver Café Chairel de Fernando Barreda Luna, respirar el olor del mar, de la naturaleza y, por supuesto, del café, porque eso es lo que tiene de maravilloso el cine, que te hace oler, te hace percibir todo.
2: A mí me parece un acto de magia maravilloso, así, por eso que el cine se ve mejor en el cine, es verdad, se oscurece la sala y se abre un universo y ya estás ahí inmerso, ¿no? Y como estás en la sala, difícilmente puedes poner pausa o sacar tu teléfono, o entonces pues te dejas llevar ahí un par de horas, que eso pues siempre se disfruta. Bueno, al menos a mí, yo lo sigo disfrutando y lo seguiré disfrutando hasta que muera, quizá.
0: Sí, eso es lo más importante, de verdad, concentrarte en una historia,
2: sí,
0: vivirla con los personajes, porque sí, uno lo puede ver en su casa, en el celular. Yo a veces veo películas cuando ya necesito ver,
2: sí,
0: rápido,
2: de trabajo,
0: sí, ¿no? Pero nunca como cuando estás en una sala de cine, ¿no?
2: Exacto.
0: Y estás ahí y de repente Café Chairel también me recordaba, ¿sabes qué película?
2: A ver.
0: In the Mood for Love.
2: Ah, sí, yo creo que sí hay mucha influencia.
0: Totalmente.
2: Fernando la ha mencionado.
0: ¿Sí?
2: Guay, sí. Y a mí me recuerda a Perfect Days, de Wim Wenders.
0: También.
2: Que tiene también como
0: dos
2: ese
0: soledades.
2: Ritmo y ese, o sea, es una película con muchas pausas, muchos silencios.
0: Sí. Pues también están llenos de redes. ¿Tú tienes redes,
2: sí,
0: Mauricio? Cuéntanos.
2: Arroba Maurizac con doble A y C de casa en Instagram. Y ya. Tenía el ex Twitter, pero ya ni me acuerdo.
0: No, pero Café Chairel también tiene...
2: Arroba Café Chairel, todo junto.
0: Exacto, y ahí pueden ver en qué salas está, en qué funciones, en qué ciudades.
2: Exactamente, ahí estamos todo el tiempo posteando, reposteando, y lo que la gente ha reposteado cuando la ve, que es muy bonito también. Y bueno, a mí me conmueve mucho que un trabajo que hay, bueno, lo hicimos hace 3 años, que le conmueva a la gente, conocida y desconocida. Mi mamá me dice, ay, me hiciste llorar 2 veces, la viste.
0: Y cada vez que la vi.
2: Siento precioso, sí, a mí me da mucha satisfacción, es muy bonito.
0: Claro que sí, qué bueno. Recuérdanos ya, nada más, las redes de Tierra Filme.
1: Sí, de Tierra Filme, justo es en planeteando.org y en Instagram y las otras redes, justo a través de Planeteando.
0: ¿La cita a partir de las qué horas?
1: Tendremos actividades a partir de las 10:30 de la mañana, y para que puedan asistir a la función estelar, que empieza a 6:15, si les pedimos, por la demanda, si les pedimos que lleguen media hora antes para poder estar repartiendo el boletaje y, bueno, ya asegurar su lugar.
0: Centro Cultural Universitario. Pues muchísimas gracias, Mauricio Isaac.
2: Ay, a ti, Sonia, muchas gracias. Qué placer estar aquí, en la radio además.
0: Espero que regreses
2: cuando
0: pronto
2: quieras,
0: con muchas películas más.
2: Feliz, y con una bolsita de café.
0: Ah, bueno.
2: Sí.
0: Muchas gracias.
1: Muchísimas gracias, pues esperamos
0: por el reencuentro.
1: Esperamos verlos ahí en el Centro Cultural Universitario.
2: Claro,
1: y ahí,
2: que sí.
1: Ahí te podemos dar tu kit de taza. Y...
2: ¿Para tu café?
1: ¿Para tu café?
0: Yo no tomo café, no lo quería decir, pero yo no tomo café.
2: Ah.
0: Pues Elena Reina, Ramiro Romero al micrófono. Luego les digo, gracias Edith Rodríguez en los controles técnicos, Eric Morales contestando los teléfonos. Y sí, Sonia Riquer, al frente del micrófono, y los invitamos a escuchar la retransmisión del programa en las diferentes emisoras que se escucha, y deseamos que acepten nuestras recomendaciones, vayan al cine y nos escuchen la próxima semana en otro feliz encuentro para ver, disfrutar y aprender a través del cine y sus películas en Gente de Cine. Miércoles de 5 a 6 de la tarde, 96.5 FM, es Radio Educación.

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1: Hola, buenos días. Bienvenidas, bienvenidos a la palabra con nosotras, con nosotros. Hoy vamos a iniciar el capítulo 2 de la Carta de Santiago. Ya hemos dicho que su estructura son como bloques de enseñanzas relativamente breves, pero no por eso menos profundas. Empezábamos viendo esta invitación a la paciencia, a no tomar decisiones apresuradas, etc. Segundo, la importancia de verse como hermanos mutuamente, que las personas que se sienten menos de su dignidad permitan que Dios les levante a encontrarse con su realidad, con su dignidad de hijos, de hijas de Dios, y así poder incorporarse en la comunión, en la comunidad. Por otro lado, quienes se creen más de lo que en realidad son, porque la soberbia no es un plus, es un menos, es una especie de falsificación, casi como tumor externo, que también impide que las personas vincularse en relaciones de comunión. Ni la mediocridad ni la soberbia son el camino de Dios. Es la realidad de descubrir nuestra dignidad sustentada por el amor gratuito a través del cual Dios le da sentido a nuestra vida, nos sostiene y nos fortalece. La siguiente enseñanza fue sobre la prueba, que Dios no tienta, que no le proyectemos a Dios nuestras imágenes mundanas. Y la última enseñanza tenía que ver con este cultivo, esta apertura a la manera como Dios se comunica a su mensaje, a su palabra, que como decíamos, no son meramente contenidos discursivos, sino es una sensibilidad que se aprende en el silencio, en esta apertura de la conciencia a que el Espíritu se vaya manifestando y formándonos internamente. A través de eso se desarrolla la verdadera pureza, la verdadera santidad, que es la compasión y misericordia. Y por eso terminaba esa enseñanza diciendo que la única religión pura e intachable es cuidar, ayudar, acercarse a las personas más vulnerables, representadas tradicionalmente por los huérfanos y las viudas. El capítulo 2 empieza con una nueva enseñanza, desde luego vinculada con todas las demás, porque el común denominador para entenderlas todas es el amor. La gente vive enamorada, es decir, sostenida por el amor de Dios y compartiendo ese amor con quienes les rodean, o viven esclavas de su ego. Y por eso, otro de los síntomas de quien no vive en religión, sino que vive en egoísmo, son las actitudes de parcialidad. Los versículos del 1 al 13 describen algunas de estas situaciones. Vamos a ver el primer ejemplo de lo que describe, que es el trato diferenciado a las personas de acuerdo a la pinta que tienen. Y dice así: hermanos míos, ustedes que creen en nuestro glorioso Señor Jesucristo, no hagan diferencias entre las personas. Supongamos que cuando ustedes están reunidos, entra uno con anillos de oro y traje elegante, y entra también un pobre andrajoso. Y ustedes fijan la mirada en el de traje elegante y le dicen: siéntate aquí en un buen puesto. Y al pobre le dicen: quédate de pie o siéntate allí en el suelo. No están haciendo diferencias entre las personas y siendo jueces malintencionados. Escuchen, hermanos míos queridos. ¿Acaso no escogió Dios a los pobres de este mundo para hacerlos ricos en la fe y herederos del reino que prometió a los que lo aman? Ustedes, en cambio, desprecian al pobre. ¿Acaso no son los ricos los que los oprimen y arrastran a los tribunales? ¿No son ellos quienes hablan mal del precioso nombre que fue invocado sobre ustedes? Por lo tanto, si ustedes cumplen la ley del reino, según lo escrito, amarás a tu prójimo como a ti mismo, procederán bien. Pero si hacen diferencia entre una persona y otra, cometen pecado y son culpables ante la ley de Dios. Quien cumpliendo toda la ley falla en un precepto, quebranta toda la ley. El que dijo no cometerás adulterio, dijo también no matarás. Si tú no cometes adulterio, pero matas, has quebrantado la ley. Ustedes deben hablar y actuar como quienes van a ser juzgados por la ley de los hombres libres. Será despiadado el juicio del que no tuvo misericordia, pero los misericordiosos no tienen por qué temer al juicio. Palabra de Dios. Nuevamente, como comentaba al inicio de este podcast, el común denominador, digamos, el criterio de referencia es el amor concreto, el amor encarnado. Por lo tanto, alguien que se diga cristiano, que hable del amor, etcétera, pero en su cotidianidad hace este tipo de diferencias, considera que la vida de quien tiene más plata vale más y le da un lugar despreciando a quien tiene menos, pues esa persona se está engañando a sí mismo, a sí misma. No vive en comunión con Dios. Pero esto hay que aplicarlo a todos estos referentes que hemos descrito muchas veces, que son las falsas seguridades del ego. Puede ser que alguien no se deje maravillar por las posesiones, etcétera, pero a lo mejor viene alguien poderoso y al lado hay alguien que no tiene nada de poder. Trata de una manera diferente a quien tiene poder. Y eso se ve mucho con los títulos. Que si doctor, que si el señor. En muchos lugares, por ejemplo, donde hay servicio en las cajas, a la dueña de la casa es la señora fulanita o doña fulanita. Y no le dicen doña a la persona que atiende en la casa. Ahí vemos que hay este tipo de diferencias. Lo mismo a personas que han sabido cultivar su imagen, ¿no? Si llega un, ahora que están en modo de los influencers o una estrella de cine o algo, uy, no, pues desde luego que la van a tratar diferente que si al lado de esa persona hay cualquiera otra, ¿no? Todos estos son síntomas de que en el fondo nuestra conciencia no está operando con base al amor. El amor ve con la misma infinita pues, bondad, cariño, precio a cualquier ser humano. Y como ese aprecio es infinito, no es que todos tengan un poquito. Quien vive enamorado o enamorada ve a todas las personas con ese amor infinito. Y eso hace que no haga ese tipo de separaciones o de diferencias. La única diferencia o separación que hace es con base a las necesidades de la gente que le rodea. ¿Cómo? Veíamos al final del capítulo 1 que comentamos. Si hay alguien que me necesita más por su vulnerabilidad, porque está en el desamparo, porque necesita una atención específica, esa es la única diferencia, podríamos decir, distinción que hay que hacer porque el amor lo pide, el amor lo exige. Pero no por cuestiones ni de riqueza, ni de poder, ni de imagen. Finalmente, esta invitación a no caer en las tentaciones de la parcialidad nos dice que tengamos cuidado de creer que, bueno, en todas las distintas áreas de la vida cotidiana o de la práctica religiosa, como mucha gente la entiende, voy más o menos. Tal vez voy medio reprobadón en esta particular. Muy común en algunos ambientes es la gente que se considera muy devota, porque asiste a celebraciones, etcétera, actos litúrgicos, en fin, devociones que en sí mismas no tienen nada de malo, al contrario son buenas, pero que corren el peligro de convertirse en un pretexto o en una venda que les impida reconocer que, por ejemplo, en solidaridad, en servicio, en aprecio a todo ser humano, andan reprobados. Termina el texto diciendo, con que repruebes una, repruebas todas. Y en particular, ya vuelvo a decir, el criterio es el amor. El amor es el que gobierna tu cotidianidad y tus relaciones interpersonales. Vives en comunión con Dios. Si no es así, ten cuidado porque te estás apartando de la comunión con Dios. Que tengan un buen día, Dios con ustedes.
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